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0: ¿Cómo lo pasás vos ahí en el Comité Centro, frente a la Plaza de Deportes, ahí? ¿Cómo pasaste? ¿Cómo lo viviste? No sé si fuiste a algún otro de los 14 comités de bases activos. Saibal tiene dos, este y oeste.
1: Bueno, fue una buena movilización. Me parece que, como todos los 25, el Frente intenta generar la mayor cantidad de asambleas posible en los comités que funcionan, ¿no? Los que están en actividad. De nada sirve un comité de base en la orgánica que solo se reúne los 25 de agosto y que después durante el año no tiene ningún tipo de actividad militante. Eso a veces es complicado porque es un engaño pichanga para nosotros mismos. Entonces, en la medida que los comités de base tengan actividad, tengan funcionamiento, tengan vida orgánica, es importante que los 25, cada 25, bueno, conmemoren el día de comité de base y a su vez elijan sus autoridades, renueven o mantengan sus autoridades propias de cada uno de los comités. Y en este caso particular de este año, estamos entrando en una etapa precongresal de cara a octubre, que el Frente Amplio va a tener un congreso nacional, y también había una importancia relevante en ese sentido de que los comités pudieran sesionar, porque además la asamblea cuenta como una instancia precongresal. Entonces, bueno, creo que me parece que esa cantidad de comités es la realidad que tenemos hoy, creo que es muy positivo en el departamento de Salto, y bueno, habrá que ver la participación. Por lo que estuve viendo, yo no participé en todos, obviamente, pero estuvo buena, estuvo bien, me parece que es razonable para la situación en la que estamos. A veces no le podemos pedir mucho más a una situación que por momento no es sencilla de llevar, ¿no? De mantener, de sostener lo que es actualmente la militancia de base del Frente. ¿Sí? Así que bueno, me parece que el saldo y la valoración positiva, muy positiva. En Salto y a nivel nacional también se movió el Frente, una movilización general por todos lados.
0: Escuchame, totalmente confirmado que las elecciones van a ser en septiembre del 2027, ¿verdad?
1: Porque es la última versión que tenemos, sí. O sea, lo que sí está confirmado es que no van a ser este año.
0: Sí, eso ya está.
1: Después la fecha prevista anda por ahí, por esa fecha que mencionaste tú, y bueno, habrá que ver de aquí a un año qué pasa, porque pero este año no va a ser, este año se nos vamos a enfocar en el Congreso y tratar de salir del 2026 con la etapa congresal que corresponde, digamos, ¿no? la Frente, que es importante, porque además es un Congreso, hay que recordar que los Congresos del Frente Amplio son Congresos de base, la gran mayoría de los congresales, o sea, de los militantes que participan, son miembros de comité de base, y eso es muy importante también, ¿no? Y el Congreso es la instancia máxima que tiene el Frente en su orgánica, y es una participación muy numerosa de todo el país, así que bueno, eso es lo concreto para este año, y habrá que ver el año que viene cómo se termina definiendo los otros temas de las elecciones y la fecha y todo eso.
0: Sin duda que sí. Lo importante, digo, que bueno, pese a las guerras, pese a la que sube el combustible y sube todo, pese a este niño, pese a muchas cosas, bueno, se augura un 27 y 28 mejor, ¿verdad? Las propuestas están sobre la mesa. Ahora había que votar el presupuesto ese que recién ahora, ¿no? Para, bueno, tener más dinero, días pasados lo hablamos, para la policía, para la vivienda. Y lo dijo Manini Río, no lo digo yo, ¿no? Más dinero para eso, lo dijo una nota que le hacíamos acá la semana pasada, ¿no? El por qué habían votado este presupuesto, ¿no?
1: Sí, sí, la rendición de cuentas es una instancia de ajuste anual en términos presupuestales del gobierno, que es relevante, es importante, y bueno, ahora ya salió de diputado, se aprobó en diputado, y entra hoy, mirá, en senadores para su discusión, y bueno, después y de la discusión en senadores ya queda ejecutado, digamos, queda habilitado. Pero sí, vamos a ver, ojalá que como tú dices, son 2 años y el año que viene son 2 años central en lo que en cualquier periodo de gobierno, ¿no? Para ejecutar la, su política
0: sin
1: pública.
0: Duda que sí. Mijail, así que hasta ahora no tenemos, o sea, hoy totalmente descartado, y ayer no vino Tamara Paseiro, como me había manejado la frente la gente de Andrés Lima, que iba a estar Andrés y que iba a estar Tamara ahí en Campo Toa, ¿qué hará eso para la semana que viene?
1: Bueno, mirá, honestamente no lo sé, Hugo, porque yo no manejaba la información.
0: Tata, vos siempre, yo digo, a mí Mijail me manda todo, entonces yo estaba asustado, viste, incluso... Que claro. Nadie sabía lo que la gente de Andrés Lima había comentado acá de este.
1: No, por eso creo que capaz que me, obviamente que Medir iba a estar presente, obviamente, porque la idea era recorrer la Campo de Todo con el presidente Medir. Supongo que son capaz que es con ellos directamente la actualización de la agenda, o si se va o no se va.
0: Sí, sí.
1: Lo que sí te puedo decir es que la intención de la ministra ese día es. Desde que surgió lo del 18 de julio, la tormenta, es poder recorrer la situación de Campo de Todo. Y bueno, no ha podido por cuestiones climáticas. Acá tres veces vino a Salto y tres veces se le complicó el tema del clima.
0: Sí, vos viste que habló que venía la ministra y ya está lloviendo. Escuchame, que, bueno, que días pasados tuvimos ahí como todos en la casa del Frente Amplio, en lo que es Agraciada 836, la presencia de Tamara Paseiro, ¿te acordás que un día no pudo ir y otro? Donde fueron poquito, ¿no? Me solo los dedos de la mano para contar a los colegas que estuvieron allí. Y bueno, justamente fue previo a la votación, donde ella entendía también que esa votación tenía que ser urgente de aprobar el presupuesto, porque era necesario en el tema de los policías mismos, ¿no? La gente habla de seguridad y todo lo político, seguridad y seguridad y aumentarla, pero hay que aprobar el presupuesto para, bueno, más cargos policiales, gente en la calle y para combatir la delincuencia, ¿no? Entonces a veces se reclama... Pero por otro lado, no digo le ponen el palo en la rueda, sino que no se vota o se mira para otro lado o se busca por parte de la oposición esa discusión que a veces uno mira por internet y apaga, ¿no? Porque no ve diálogos positivos cuando le digo yo a todos los políticos, la gente que está pasando mal es lo más importante, ¿no? No ellos en discutir o verle lo negativo o errores que pueda tener este gobierno de Orsi, ¿no?
1: Sí, sin duda. Por eso, bueno, se hizo todos los intentos para poder tener rendición de cuenta, que en definitiva es eso que vos decís, es un planteo que viene a destinar recursos para la mejora del pueblo uruguayo.
0: Mijail, muchísimas gracias. Nosotros siempre vamos a la fuente, ¿no? No decimos cualquier, lo mismo cuando decían que el río se venía. Lo trajimos a mi amigo el Tucu acá y el hombre cantó hasta lo que iba a llegar, hasta dónde, todo. Y además esto que implementó el amigo Gonzalo es una aplicación, ¿no? Que vos lo mirás acá en el celular y sabés si crece o si baja el río, ¿no? Espectacular,
1: ¿eh? Sí, es una aplicación que además es pública, ¿no? Es importante eso. Cualquiera la puede descargar en su celular como una aplicación común, como cualquier otra, y tener la información actualizada todos los días.
0: Porque te acordás que se decía que y el hombre dijo, el Tucu acá, 11:55 y no superó eso, ¿no? Porque a los 12 empezó a evacuar gente, ¿no?
1: A las 12 es la cuota de seguridad, exactamente. Llegó creo que de 58, una cosa
0: claro. Así. Y hubo gente que decía que el río estaba arriba de 12 metros, un disparate. Uno tiene que estar informado, ir a la fuente y no asustar a la gente, ¿no? No asustar, que es lo más bravo, ¿no?
1: Totalmente. Con este tipo de cosas es sensible, hay que tener cuidado.
0: Sí, y le agradecemos seriedad al amigo que vino acá y nos dijo, vecino de acá, el Tucu, y nos explicó bien. Mijail, muchísimas gracias por tu aporte y buen fin de semana. Que termine bien el día, amigo.
1: Bueno, gracias. Saludo por ahí, a la orden.
0: Muy bien. Chao. Mijail Pastorino, de la OPP Regional. Y con esta nota nos vamos a la pausa.
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1: Muy bien, gracias Fernández, ¿eh? Un notón con Mijail Pastorino, PP Regional, y ya se va a venir una nota más con el presidente de la coalición de izquierda Frente Amplio, Luis Alonso, que hoy está viajando a la capital. No sé si con este tiempo va a viajar, porque creo que en conducción propia quedó de venir. Vamos a ver si la lluvia lo afectó, ¿no? Como afecta a muchos ciudadanos. El TAC estaba complicado el día pasado. Bueno, a todo el mundo, ¿no? Con este tipo de lluvia. El otro día hablamos con el Pili de Sousa eso. En el caso del Pili son las hojas de los árboles que se le tranca, ¿no? Y se le inundó la cosa al Pili de Sousa. No sé cómo le habrá pasado al amigo acá. Muy buenos días, presidente de la coalición de izquierda Frente Amplio. Esperemos que le haya ido bien en esta lluvia y sobre todo el granizo que cayó, Luis. Buen día.
2: Buen día, estimado Enrique. Buen día a toda la audiencia. Como siempre, un gusto conversar con ustedes. Lástima que el tiempo hoy nos jugó una mala pasada. Acá la noche, aparte del susto con los niños, se ha inundado el patio y han habido algunos incidentes domésticos por la lluvia, sí, pero nada de entidad.
1: Sí, eso es importante. Pero el otro día
2: estamos muy preocupados por la gente. Yo la verdad que estoy realmente conmovido por toda esa gente que realmente no tiene una vivienda que pueda soportar un temporal así. La verdad que lo de anoche fue extremo, ¿no? al punto de acumulaciones muy importantes de material de hielo que producto de la granizada, ¿no? Esperemos que a estas horas ya estén siendo atendidas y sí, alcanzadas por la respuesta del SINAE a través del SECOED.
1: ¿Usted está viviendo acá cerca o todavía está lejos acá
2: a
1: la radio?
2: Estamos cerca, pero estamos lejos a la vez.
1: No, porque el día pasado hablamos de que usted estaba con un problema de chapa y justo estábamos en la junta hablando con el Pili de Sousa y me decía que con esta lluvia, ¿quién no se le llevó el techo? Y bueno, y a él, justamente la soja y eso, le trancaron el canalizador ahí, y bueno, y tuvo problemas, ¿no? Sí, con este tiempo. Y bueno, estábamos hablando de suyo, que usted estaba arreglando la chapa ahí.
2: También, estamos en esas labores domésticas, pero bueno, no es nada en comparación con familias que realmente la están pasando mal con estas lluvias y sobre todo con lo que fue el temporal anoche, que la verdad que hubo viento, hubo granizo y hubo mucha actividad eléctrica. Esperemos que la gente esté a salvo, que esté resguardada y que aquellos que se hayan visto afectados por esta granizada ya estén siendo atendidas por el SECOED a esta hora de la mañana, ¿verdad?
1: Sí, no, hoy temprano hablamos con el amigo Tenca, ¿eh? Al menos ahí en la colonia donde vive él. Él dice que la piedra fue chica y no es esa piedra que rompe, que penetra los invernáculos. Claro. Iba a hacer un informe, ahora más tarde lo vamos a llamar a ver cómo afectó todo, ¿no? El cordón hortofrutícola de Salto, que esperemos que haya sido como ahí en la colonia, que nos decía Ítalo Tenca que no afectó, ¿no? Y eso nos dejaba contentos porque los productores, si bien la gente, son fundamentales, lo que generan el trabajo para mucha gente, ¿no?
2: Pero por supuesto, claro, esperemos que no, porque además ya venían con un golpe importante después del 18 de julio y bueno, esperemos que ahora no, de junio, perdón, esperemos que ahora no estén pasándolo mal, ¿no?
1: Sí, sin duda. Nosotros temprano hablábamos con Mijail también, hombre de la OPP, porque nos habían dicho gente ahí del sector del doctor Andrés Lima que iba a estar ayer o hoy la ministra Paseiro, conjuntamente con Andrés, en la zona ahí de Campo de Todo, ¿no? La zona más afectada, para ver cuántas viviendas se están construyendo y cuántas se van a construir. Para mí fue la zona más afectada de este temporal,
2: es verdad,
1: pasado 18. ¿Usted sabe algo de eso o no, Luis?
2: No tenemos información al respecto. Entiendo que como estaban dadas circunstancias climáticas y demás, entiendo que tal vez se haya postergado, pero sí, la intervención que está haciendo el Ministerio de Vivienda a través de medir en campo de todo, es una respuesta inédita para lo que han sido estas respuestas con respecto a las emergencias climáticas. Hay un importante cantidad de recursos que se están disponiendo para recomponer y reconstruir Campo de Todos, que ha sido devastado por el temporal del 18 de julio.
1: Sí, sí, sí. Luis, muchos temas a tratar, de gran importancia. El gobierno va a destinar una plata para Salto, teniendo en cuenta este fenómeno del Niño, que Dios quiera, por ahora viene pegando, ¿no? Dios quiera que se le erren los pronósticos, que haya un Dios aparte y pase, ¿no? Pero el gobierno de Orsi ya tiene una plata destinada para apoyar a Salto, ¿no?
2: Más allá de los pronósticos, que esperemos que no sean tan crueles como se prevén, un gobierno serio, un gobierno que realmente quiere dar respuesta a esta situación, tiene que prevenir, tiene que planificar y tiene que, sobre todo, contar con recursos. Para ello, el gobierno va a contar con más de 700 millones de dólares para las contingencias con respecto a las cuestiones climáticas acaecidas por lo que es el temporal, por lo que es el fenómeno del Niño, a lo largo y ancho del país. Y bueno, no hay una plata específica para cada departamento, porque eso va a depender del impacto que tengan el fenómeno en los diferentes departamentos. Lo importante es que el SINAE, a través de su respuesta y de sus proyecciones para el pronóstico del tiempo y de las cuestiones climáticas, ha mejorado mucho sus herramientas para prevenir y sus herramientas para mantener informada a la población, y posteriormente que pasan las cuestiones climáticas, poder dar respuesta inmediata o lo más rápido posible para que la gente se vea menos afectada producto de estas inclemencias, ¿no? Pero bueno, esperemos que más allá de los pronósticos, como decía anteriormente, esto sea de menos tenor y podamos tener y no tengamos que usar ese dinero para poder tener la emergencia, ¿verdad?
1: Sí, sí, sin duda, claro. Pero digo, hay un dinero destinado. Día pasado estuvo Orsi.
2: 700 también. Millones de dólares.
1: Sí. Estuvo Orsi en la reunión de ese Congreso de Intendentes. Porque la verdad también que ha golpeado muchos lugares, como hablamos con Mijail, ¿no? Día pasado veíamos en Rivera los serios problemas que la lluvia causó, como en otros departamentos también, ¿no? O sea, digo, el gobierno va a destinar recursos para, bueno, apalear el daño que causó y que puede causar este fenómeno del Niño Godzilla, ¿no?
2: Sobre todo en términos de inundaciones, de enchorradas y en algunos casos que el viento ha sido más extremo, bueno, voladura de techos. Esas son las cuestiones más comunes para la asistencia, pero esperemos que con esta respuesta planificada se pueda prever y que las personas se vean lo menos afectadas posible, ¿no? Eso en términos de la ciudadanía en general, pero también está todo el sector productivo, que también se ha visto afectado. Acá en Salto hemos sido los más afectados por el temporal. Ustedes ya han visto cómo ha impactado en la zona del corredor hortifrutícola, algo que realmente nos sigue teniendo preocupados, porque más allá de declarar o no la emergencia agrícola y productiva, lo que genera es en el efecto inmediato es sobre todo un retraimiento en la actividad económica, en la actividad laboral, y eso para muchas personas para muchos ciudadanos salteños es determinante, ¿no? Entonces esperemos que esa ayuda, que esa respuesta del gobierno contemple, estamos convencidos de que esa respuesta que el gobierno está planificando tenga también como eje a las personas que trabajan y que dependen de una actividad económica que tal vez pueda verse afectada por estas cuestiones del clima, ¿no? Son pasadas las 8 y se nota cómo ha sido golpeada la ciudad de Salto por diferentes publicaciones de portales, de redes sociales y demás. Uno puede ver que realmente ha sido importante lo de anoche. Esperemos que la dimensión de esta granizada haya quedado simplemente como una anécdota y que realmente la gente no haya sido muy afectada por esto. La verdad que estamos muy preocupados por esta situación que recién comienza y que el mes de septiembre, octubre se prevé que sean los meses más duros del fenómeno en el departamento, así como también va a afectar en el interior, ¿no? Pasos crecidos, pueblos aislados, tenemos que, nosotros que vivimos en la ciudad, tenemos que poder pensar y empatizar con las personas que viven en el interior de nuestro departamento y que con este temporal, que va a ser persistente y va a ser fuerte, en gran parte de estos meses que vienen hacia adelante van a estar aislados, ¿no? Por la crecida de los pasos y la situación con las lluvias.

0: Finalizó con canto popular, muy lindo, ahí lo veíamos al amigo Regino. Y después en la tarde también el otro, creo que es el este, ¿no? Este, que seccionó. Y bueno, lo veíamos usted ahí en el centro, el comité centro, en la tardecita noche, ¿no? Veíamos a ex diputada socialista como Alvita Coco, y veíamos también a Correa, a Catalina, y veíamos al doctor Gabriel y otros más. Cuéntenos un poquito si visitó los comités o estuvo en el centro, qué le pareció. El Frente vuelve a las bases, ¿no? El Frente Amplio se ha construido de las bases, de los comités, y bueno, un 25 de agosto, creo muy positivo, Luis.
1: Así es, Enrique, la verdad que el proceso de las asambleas del 25 de agosto y del comité de base arrancan el 22 de agosto y culminan el 30 del mismo mes, o sea, este próximo domingo. En esa semana, alrededor, 17 comités de base son los que van a realizar asambleas. Hemos recorrido el 25 de agosto puntualmente prácticamente todas las asambleas que se realizaron ese día, incluyendo la de Villa de Constitución. Hemos tratado de estar en la gran mayoría de las asambleas, donde la militancia en esta nueva etapa entra en esta asamblea del 25 de agosto puntualmente. Comienza la discusión de cara al Congreso del Frente Amplio, que va a realizarse el mes de octubre, los días 16, 17 y 18 de octubre. Allí hay un documento disparador y de análisis de cara a ese Congreso, que bueno, que la militancia comienza a discutir, a estudiar y a hacer aportes y planteos. Aspiramos a que Salto mantenga una participación fuerte en el Congreso, como históricamente lo ha hecho a lo largo de la historia de nuestra fuerza política, pero sobre todo con mucha participación del interior y con mucha participación de los barrios. Allí, además de los históricos compañeros que participan y que participan de su comité puntualmente, tenemos la convicción de que es importante llegar a los vecinos y vecinas y a los militantes frenteamplistas más alejados también, que se encuentran en el interior profundo de nuestro departamento. Así que este proceso que arranca el 25 de agosto lo vemos con mucha esperanza, con mucho entusiasmo, entendiendo de que va a ser un proceso que va a marcar un hito en nuestra historia de la fuerza política, pero sobre todo en la coyuntura de que nos toca transitar, que es de ser gobierno nacional, un gobierno que realmente apunta a cambiar la vida de las personas. Entonces, en ese sentido, la fuerza política necesita darse una discusión profunda en cuanto al rumbo, en cuanto al fortalecimiento de la fuerza política, y también en cuanto al posicionamiento político nacional, regional e internacional de nuestra fuerza política, del Frente Amplio, además de proyectar los temas hacia lo que va a ser los temas y las prioridades que tiene nuestra fuerza política de cara al próximo proceso electoral, que nos debe encontrar más fortalecidos que nunca ante una derecha que apunta a juntarse en una experiencia de coalición republicana a nivel nacional.
0: Un gran congreso que se viene en octubre en el Palacio Peñarol, donde a diferencia de otros partidos políticos, el Frente Amplio justamente el que propone son las bases. Todos los que se juntaron días pasados y compartieron, que veíamos ahí en la zona de Saibal, son los grandes protagonistas de este congreso. Y otra de las cosas que quedó definida, Luis, que pienso que la voy a definir, pero ya se habla por afuera, que la elección de autoridades que reclaman algunos departamentos del interior van a terminar siendo en septiembre del 2027, ¿no?
1: Bueno, aparentemente esos son los acuerdos que se han alcanzado ya a esta altura del proceso congresal entre los sectores y bases nacionales, para que bueno, las elecciones internas de nuestra fuerza política se realicen en el mes de septiembre del 2027. No obstante, nos corresponde pensar en el corto y mediano plazo cómo nos organizamos para

0: fortalecer nuestro trabajo, sobre todo nuestro trabajo territorial, con mucha militancia de cercanía, y lo importante es eso, fortalecer las direcciones que han estado en este último tiempo. La verdad que yo estoy orgulloso de mi departamental, que ha sostenido un trabajo constante desde hace más de 5 años ya, y que bueno, y que eso en cierta medida ha sido un respaldo gratificante para lo que ha sido mi conducción puntualmente en la fuerza política. La verdad que es un proceso que esperamos con ansias, pero también con mucho compromiso en cuanto a la propuesta que te mencionaba anteriormente de fortalecer nuestro trabajo, de fortalecer nuestra estructura y sobre todo de fortalecer a nuestras organizaciones más territoriales.
1: Sí, sin duda, el trabajo que han hecho ustedes ahí en este periodo ha sido muy bueno, ¿no? Porque, ¿qué pasa? Un Frente Amplio, que no digo se aburguesó en el gobierno, pero luego los 3 años fue cambiando, para mí fue olvidando un poco las bases, fue olvidando muchas cosas, pero ahora con este, pese a ser gobierno nuevamente con Orsi, volvió a ser el Frente Amplio de la militancia, ¿no? Volvió a ser el Frente Amplio que nace de las bases, ¿no? Y eso fue lo que se vio, no solo en Salto, sino a nivel país, este 25, ¿no?
0: Bueno, gestionar políticamente la relación entre el gobierno y la fuerza política es siempre muy delicado y siempre muy muy importante, entendiendo de que el Frente Amplio como fuerza política ganó el gobierno, pero el Frente Amplio es un partido y no es el gobierno. Por lo tanto, es importante saber diferenciar eso en cuanto a la propuesta política y al posicionamiento político que la fuerza política realice, pero también es importante generar lineamientos políticos y estratégicos para que el gobierno siga teniendo un rumbo claro de gestión en relación a su programa de gobierno, que ha sido elaborado a lo largo y ancho de todo el país y aprobado por un Congreso Frente Amplista, pero también que vaya corrigiendo el rumbo de la gestión y aterrizaje de la gestión y de las políticas públicas en el territorio con instancias tan importantes como son las del Congreso, donde la militancia de todo el país se encuentra para discutir e intercambiar profundamente sobre los temas que afectan a cada departamental y sobre todo a cada territorio, y con eso que también pueda servir de insumo para que el gobierno tenga a la mano para bueno ir haciendo ajustes en el rumbo y en el norte que le pone a cada política pública, a cada gestión que realiza a lo largo y ancho del Estado.
1: Sí, sin duda que sí, esa es la labor. Conforme con lo que ha sido su gestión, y bueno, se habla de que usted puede ser reelecto. ¿Cuál es el tema? Digo, de que capaz usted como hombre joven tiene para hacer una carrera política, creo que está justito, usted maduro, una diputación, ¿no? Que sea una cantidad de cosas, ¿no? Porque, ¿qué pasa? El Frente viene asistiendo a un recambio generacional importante a nivel país, y que hablar acá en Salto, ¿no? Ahora es el momento de que salten algunas figuras jóvenes para tomar el liderazgo, no solo en el caso suyo de conducir la coalición de izquierda, sino también como figura política, ¿no?
0: En primer lugar, es importante cumplir etapas y sobre todo ser responsable con la responsabilidad, la redundancia que nos otorgó la militancia Frente Amplista. Hay un camino largo ahora hacia septiembre que recorrer, sobre todo de trabajo de fortalecimiento de la fuerza política que nos va a tener bien ocupados, y tiempo tienen las cosas, por lo tanto estaremos, y puntualmente yo estaré la Frente Amplista entiendan que es adecuado, que es oportuno que yo esté para poder dar una mano. Por lo tanto, no descartamos ninguna posibilidad, pero sí estamos muy enfocados en poder trabajar en este tiempo hacia adelante, hacia la selección interna, en fortalecer el Frente Amplio, en poder tejer y seguir surgiendo la unidad Frente Amplista como lo hemos venido haciendo a lo largo de estos 5 años, tratando de que cada compañero y compañera tenga su lugar y su espacio de militancia y de aporte político a nuestra fuerza política, no solamente en la dirección departamental, sino en los organismos de bases y también en las instancias que podamos generar para que los sectores también puedan hacer sus aportes y sobre todo ejercer sus planteos de forma orgánica y de forma ordenada, para estratégica sobre todo, perdón, para que bueno el Frente Amplio se vea también bien posicionado para lo que va a ser el próximo proceso electoral y en el departamento puntualmente tener una postura firme y fuerte que pueda dar respaldo a nuestros ediles y edilas en el rol de oposición departamental y también dar insumos, herramientas y respaldo a nuestros compañeros con responsabilidades de gobierno nacional en el territorio. Así que vaya si es importante el camino que nos queda hacia adelante y allí estaré comprometido hasta el último día de mi periodo con la responsabilidad que se me ha otorgado y bueno, y hacia adelante como te decía al principio, bueno, estaremos donde los compañeros y compañeras frente amplistas crean que es oportuno y he indicado que uno esté. Así que bueno, en eso estamos trabajando.
1: Gracias, Luis. Un gusto, como siempre, para la información de cómo viene avanzando la fuerza política en Salta. Usted como presidente, siempre vamos a la fuente. Muchísimas gracias y algo que haya quedado al final de la nota, el cierre suyo.
0: No, solamente para finalizar, ponerme enteramente a disposición y a la orden para los vecinos y vecinas que necesiten una mano en lo que fuera. El Frente Amplio tiene como mucho mucha historia la organización de la solidaridad para poder atender estas emergencias y bueno y también anunciarles que bueno septiembre va a ser un mes bien importante, bien movido para nuestra fuerza política. Arranca la discusión congresal, va a haber una agrupación departamental de gobierno con integrantes de Presidencia de la República, de la Dirección Nacional del Frente Amplio. Además va a estar la Ministra de Transporte y de Obras Públicas en nuestro departamento como delegada del Consejo de Ministros para poder tener un activo militante con la fuerza política. Van a haber actividades en los diferentes comités del interior, sobre todo también para movilizar la militancia con referentes nacionales, referentes departamentales. Tenemos la semana que viene nomás la actividad que organiza y convoca el Partido Comunista en el marco de los 100 años de Fidel Castro, algo que me parece una instancia que nos parece sumamente importante convocar para el miércoles 2 de septiembre, en donde además estarán participando delegados de la Embajada Cubana y creemos que es una oportunidad muy importante para que los y las Frente Amplistas podamos participar y seguir pronunciándonos bien fuertes ante el bloqueo criminal que realiza Estados Unidos, pero también para concientizarnos y analizar la realidad internacional que atraviesa nuestro planeta al día de hoy, ¿no? Así que bueno, muchas son las actividades y estamos contentos de poder ir anunciándoles poco a poco cómo se van a ir concretando, así que estaremos sin dudas en otro encuentro pudiendo compartir esas informaciones.
1: Muchísimas gracias, Luis, que termine el día, buen fin de semana para usted y su familia.
0: Igual para ustedes, muchas gracias, que estén bien y bueno, cuídense de estas cuestiones climáticas.
1: Gracias. Muy bien, pasó presidente de la coalición de izquierda, Luis Alonso. Clarito, ¿no? Nosotros nos vamos a la tanda, ya están los siguientes invitados.
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5: Muy bien, gracias. Como decimos nosotros, la quinceañera, la presidenta de Ajupensal en sus 80 jóvenes años, que empezó los festejos creo el año pasado, una buena organización, y van a seguir hasta el 31 en pleno festejo. De Ajupensal, en este caso acompañada por otra, ¿no? Han venido casi todos los de la directiva, la señora Beatriz Sequeira, que le vamos a dar a ella primero. Hay dos, nosotros siempre acá empezamos con la dama, ¿no? Cuando viene, sobre todo cuando viene con el amigo Matos. Un gusto, Beatriz Sequeira, de tenerla con nosotros acá.
6: Bueno, buen día para todos, para toda la gente que está escuchando este medio de comunicación. Y bueno, gracias por la invitación.
5: Y algunos mirando a través del streaming también de Caster TV, se está viendo en vivo, ¿no? Hoy en mundo que usa el streaming, ¿no? Para todo. Exacto. Están viendo en vivo a través de Facebook y YouTube la mesa esta que estamos hablando acá con la gente de Ajupensal, que siempre ha venido, previo y después de este cumpleaños, pero estoy viniendo, todos los amigos que tenemos ahí, gente conocida y todo, y bueno, y el amigo Wilson Mato, que es el que nos hace el nexo con todo. La verdad que es un gusto de tenerla acá, siéntase cómoda y después le vamos a pedir más preguntas sobre cómo ha vivido estos 80 años que le tocó a ustedes, ¿no? Ni generaciones anteriores, sí, ni generaciones que iban a pasar este momento hermoso que han pasado ustedes. Pero le vamos a dar los muy buenos días a la presidenta en ejercicio, la señora Hilda María Silva, un gusto de tenerla.
7: Bueno, muchas gracias, buenos días también, el gusto es para nosotros poder estar acá y compartir parte de lo que late en Ajupensal y compartirlo con todos ustedes.
5: Sí, sin duda. Gracias. Sin duda, ¿no? Es muchísima la actividad. Ayer lo manejábamos con Matos. Sé que van a tener una conferencia de prensa el lunes a las 10 de la mañana.
7: El lunes.
5: Nosotros que siempre estamos acá, por eso a veces nos vamos, que se lo decíamos a Matos. Pero vamos a poner fotos y cosas en el portal, como subimos siempre, de toda la linda actividad que hacen ustedes, que no. La verdad que nos encanta mucho la parte humana hoy, como decimos, está un poco olvidado el ser humano, los tiempos han cambiado. Pero bueno, ustedes, la verdad que es muy loable todo lo que hacen, Hilda. Y nosotros hablamos a la gente de hacerse socio, ¿no? Aprovechar la franquicia ahora del 80 aniversario. Y también tienen eso muy lindo que mucha gente le está dando uso. Ajupensal te cuida, algo así, ¿no?
7: Sí. Es un servicio acompañante, Ajupensal te cuida. No tiene 80 años, es más nuevita.
5: Sí, no, pero te quiero decir que ha sido la innovación que pusieron ustedes ahora.
7: Sí. En eso estamos así. Y bueno, justamente lo que decíamos estos días es que Ajupensal no se quedó en aquellos años al principio, sino que fue evolucionando con lo que la sociedad necesita, con los que precisa el adulto mayor. Y ahora estamos viendo que no solo el adulto mayor, sino también estamos abiertos a todas las edades, porque la comunidad no es solo de adulto mayor, y lo importante es que el adulto mayor viva o esté inserto también en la sociedad, que no quede una cosa aparte, sea integrado como fue toda la vida y que hoy se va perdiendo. Entonces Ajupensal no se quiere quedar solo con el adulto mayor, sino abrir las puertas a todas las edades. El servicio Te Cuida es para todas las edades, no hay edad. Y después también tenemos estos talleres que son ahora los que están a cargo de Beatriz, que se están abriendo también de distintas formas, y bueno, y buscando charlas y cosas que sean de interés para todos, para todo el público, y que sean socios o no socios, nos interesa que vayan, que conozcan, que nos acompañen, y si les gusta como lo que ofrecemos y cómo los tratamos, que se hagan socios.
5: Sin duda. Te vamos a dejar pendiente, bueno, pienso que la rifa que se va a venir, el auto tradicional, ya deben tener el costo, que es increíble, con unos cambios ahí, se te dan dos números y tenés una chance de sacar un auto, ¿no? Solo Ajupensal lo hace y solo acá en Salto se ve eso. Te damos tiempo que vayas pensando en otra cosa y hablamos con la señora Beatriz Sequeira. Qué importante los talleres, Beatriz, qué importante, ¿no?
6: Sí. Contamos con varios talleres y también contamos con 5 talleres gratis para los socios. Por supuesto que sí. Y también, como decía Hilda, es para todas las edades. También tenemos taller de danzas árabes para niños, para niñas. Y ahora el 10 de septiembre la profesora va a abrir un taller para adultos, que ya tiene personas inquietas, ¿no? Porque es bueno, uno tiene que pensar para el adulto mayor, como dijo Hilda, para todas las edades, pero también para el adulto mayor, la parte del movimiento del cuerpo, de todos los talleres, salud mental, porque están ocupados, están haciendo algo. Por ahí van a aprender, o por ahí van a pasar una tarde en grupo, así sea aprendiendo, hay tejido, hay bordados, hay tai chi, yoga, celulares, cocina, panadería, gimnasia, bueno, creo que se me está pasando, pero son 27 cursos los que hay en la institución.
5: Una cantidad enorme.
6: ¿Qué hay? Hay para todas las edades y todos los gustos. La gente tiene que arrimarse, preguntar, asesorarse, y los costos también son adecuados. Sí, también tenemos los cursos que si hay alguien que no es socio, también puede ir y hacer los cursos. Exactamente.
5: Abona muy poco, ya me han comentado eso también.
6: Sí.
5: Lo que yo le digo, estimada Beatriz Sequeira, a la gente es que va la señora, que es jubilada, la abuela, vamos a decir así, y tiene chance hasta los nietos, como ser socio en ese núcleo familiar, y la verdad que le sale baratísimo y puede disfrutar de esa cantidad enorme de talleres.
6: Exactamente.
5: Que tiene usted.
6: Sí.
5: El caso que usted está hablando de la danza de niños es común, la danza árabe que está de moda acá en Salto, ¿no?
6: Exactamente. Pero también hay cursos no solo para niños y señoras, también para señores.
5: Sí, hombre.
6: Sí. Ayer fui a visitar un curso de repujado y de trabajos en piedra y eso, y un señor estaba haciendo unos trabajos hermosísimos. Es para todos.
5: Sí. Y hablamos siempre de la parte humana también, ¿no? De Ajupensal, con la amiga que siempre viene, como es con Silvia, Franca Lima. Nosotros la respetamos mucho acá porque la mujer hace añares que está ahí y han pasado varias generaciones y tratan con ella. Por ejemplo, para abuelitos que son pobres, uno sabe lo que han jubilado hoy, tristemente.
6: Sí.
5: En invierno, una taza con chocolate, una merienda, se dice, ¿no?
6: Sí, se les da merienda todos los días, ¿no?
5: Todos
6: en la tarde, sí. Y una vez por mes también se les da chocolate a toda la gente que va a levantar la canasta.
5: Eso lo vi un día, ¿ah? Sí, lo conozco.
6: Sí, que se ayuda con la canasta a todas las personas carenciadas.
5: Sí, sí, sí, sí, que tiene una jubilación muy pobre. Escúchame, y también ropas, ¿no?
6: También ropa, es verdad. Ah, pero está ropa, bien informado. Ah,
5: pues todas esas cosas, ¿cómo este, no? Pero hay una, sí, una institución para cuando... pensar, sí. Palabra mayor, por eso le digo a todas las personas mayores. Yo cuento siempre una señora que me decía, dice, sí, yo soy socia, pero nunca voy ni uso un mensal. Usa mi familia, mi hija, esto, pues claro, porque tenés beneficio en una cantidad de cosas. Entonces es un negocio ser socia de un mensal hoy en día, y más hoy que lamentablemente hay mucha gente de escasos recursos, ¿verdad?
6: Exactamente.
5: Por una módica suma, como digo yo, ahora el núcleo familiar para mí es lo que más rinde, ¿no? Por eso te decía, pero me quedo con esa parte. Eso de lo humano y hasta ropa, saco, camperitas de abrigo para las señoras.
6: Sí, de todo, calzado, de todo.
7: Estamos un poco escasos.
6: Sí,
7: ah, bueno, siempre teníamos mucha colaboración, seguro. Pero este mes justamente quizás
6: pensamos mismo que es por el clima.
7: Se han estado dando en otros lados, ¿verdad? Por las inclemencias del clima, pero sí, sí. No pudimos dar porque había muy poquita ropa, así que bueno, el que quiera colaborar siempre está abierto.
5: Yo me acuerdo.
7: Porque tenemos mucha gente, son más de 100 personas que van a buscar la canasta y bueno, llevan alguna ropa, algún abrigo en invierno, ya lo que sea, desde mantas, ropas, calzado, están pidiendo también ropa para bebés, sí. Y eso, así que eso, como que estamos medios escasitos un poquito. A veces sí, sí, hay sí. Demasiado, pero se van, la gente la lleva y bueno.
5: Sí, sí, sin duda, porque lo necesita. Nosotros siempre acá tendemos la mano solidaria en el programa. Antes decíamos con la Casa Diocesana, con los Leones, una cantidad de gente que trabaja muy bien. Que hay gente que, gracias a Dios, está bien y usa de un invierno para otro y lo deja. Y después ahí con estas humedades se apolillan o después lo tiran en la calle. Y eso es un pecado ante Dios. Lo guardá, lo pone una bolsita. Yo me compré ropa nueva, gracias a Dios. Tengo, bueno, esto. Y ya ahora de aquí en más ya le decimos que lleven o la rimen a compensar. Porque vos vas a llegar a viejo. Y Dios quiera que llegues a una buena posición económica. Uno no sabe en esta ruleta rusa de la vida en qué le puede tocar. Así que a llevar ropa. Ojo, que puede venir la primavera y el verano, una camisita, una remerita.
7: Sí,
5: sirve también esto, un calzado, ni que hablar. Sirve también allí en lo que es Ajupensal, ahí en calle Varela, a la altura del 10, ¿no?
6: 10:51.
5: Arrimarlo desde las 8 de la mañana, ya están los muchachos abiertos, hasta las 6, creo, ¿no? 7 y media. Hasta las 6, ¿no?
7: De lunes a jueves, 7 y media a 12.
5: Ahí va.
7: Y de las 14 a las 18.
5: De 14 a 18.
7: Y 30. Los claro. Viernes sí, trabajan un poquito menos porque ya compensan todos el horario semanal.
5: Seguro,
7: de
5: 8 sí.
7: A 12 y de
5: todo lo efectivo. 18. Nosotros decimos ahí que conocemos a Silvia Franca Lima, pero hay mucha gente ahí, muchachas jóvenes también. Todo trabaja muy bien, ¿no? Y ni que hablar el amigo ahí, el gerente, ¿no? Muy bien. Así que bueno, Hilda, lo que yo le decía, el auto, como siempre, ¿cuánto es lo?
7: Bueno, justamente la conferencia del lunes es para eso, porque bueno, siempre se hace el tradicional lanzamiento del bono colaboración. Y bueno, sale este año, sale con unos cuantos premios más y con un poco la modalidad del año anterior. Pero no con tantas tirillitas como se habían complicado el año pasado, se nos complicaron algunos socios, pero vamos a tener lindos premios, va a haber una cocina,
6: una moto.
7: No, la moto al final. La cocina... Sí.
5: Está el televisor siempre, aire. ¿No?
7: No
5: hay televisor. No,
7: aire tenemos algo para el verano.
6: Sí. La cocina, lavarropas
7: y un aire acondicionado.
5: ¿Pero qué? No, pero la verdad que entre un televisor me quedo con aire acondicionado. Claro,
7: con los calores que hacemos en verano.
5: Claro, miró
7: que después el aire al final va junto, va el auto, primer premio y segundo premio, la moto.
5: Porque el año pasado había adelantado la moto, era en noviembre,
7: sí,
5: ¿se acuerda?
7: Sí, sí, ahora las pusimos juntos, o sea, el auto y segundo premio.
5: Seguro.
7: Así que bueno.
5: Sí, ahí es... Yo creo que se van a vender todos, no sé ni cuántos números son, pero se venden como agua.
7: Ay, no sé, porque son un montón, pero esperemos que sí, porque...
5: Eso estoy seguro que debe ser un invento de los contadores, ¿no? Claro, poner la moto y el auto juntos, si queda alguno se va. Barre, sí, sí, barre, sí, sí, porque ahí la gente anda con plata en esa época, y barren.
7: Esperemos que sí, porque...
5: Queda cero número.
7: A veces dicen, ay, no salió, no salió. Bueno, pero no es culpa nuestra, no sale el número, no compraron el número.
5: Claro. Creo que el año pasado pasó eso.
7: Sí, pasó eso, y bueno, lo sentimos, porque la idea nuestra es poderlo entregar y que...
5: Igual, yo creo que no se vendieron tantos números, hay que decirlo, el año pasado.
7: No.
5: Lamentablemente, PCE es 200 pesos, ¿no? Tenés dos números.
7: Sí.
5: 200 pesos de sacar un auto, pero no es solo el auto, sino una cocina tan necesaria, un lavarropa, otro.
7: Porque va por meses, ¿verdad? En septiembre es la cocina, después viene el lavarropa,
5: en octubre el lavarropa
7: y en noviembre
5: el aire. Qué bien, ¿no?
7: El que compra ahora ya va participando de todo. El que compró en diciembre, bueno, participa solo del auto.
5: Es con la lotería, ¿no? El último es...
7: La última lotería del año.
5: Sí. No, te quiero decir de la cocina de septiembre.
7: Sí, no es lotería. Se hace por medio del... de escribano público.
5: Mirá qué bien.
7: Porque va a tener un tiquecito, pero eso no tiene
5: ahí
7: nada.
5: Ahí tiene el escribano, ¿no? Cecilia López Pedroso, ¿no?
7: Esa misma.
5: Amiga de esta casa.
7: Sí.
5: Ayer estábamos hablando con un compañero en casa y me dice, no, Cecilia, dice, porque estábamos hablando ahí que el nexo que tenemos siempre con el amigo Matos, y entonces nos decía, sí, porque Cecilia, que es amiga acá de la casa, dice la escribana. Así que la cocina se va el último día, vamos a poner, de septiembre.
7: Sí, el último día hábil de septiembre, que ahora no me acuerdo si es.
5: Y después se va el lavarropa.
7: Estamos dando una anticipación, ¿no?
5: Sí, no,
7: claro.
5: La anticipación, pero ya mucha gente se va a enterar. Y la idea es promocionar, pensar acá, ojalá todo promocionaran y vemos que hay que dar una promoción. Bueno, así que en octubre el lavarropa. En noviembre el aire acondicionado y en diciembre el plato fuerte, moto y auto, ¿no? Es un ayumbo 0 kilómetros. Y el auto siempre ahí lo dejan ustedes ahí en el revoltijo, lo prestan, ¿no? Ya está, ¿no?
7: Sí.
5: Claro,
7: está,
5: se lo compran a ellos y bueno porque todo el mundo, mira, y esta rifa, ¿cómo pensar?
7: Sí, siempre ellos colaboran con nosotros, aparte de todos los demás premios también los compramos ahí, así que... son muy buenos colaboradores
5: de la gente del Revoltijo. Sí. No, y hablando de esos Revoltijos también han logrado una lugares importantes como el supermercado este acá, ¿no? Este año que ingresó.
7: Sí, el Dorado.
5: Con muy buenos descuentos, ¿no? Lo han dicho varios jubilados también,
7: sí,
5: ¿no?
7: Sí, descuentos. Y bueno, y aparte la campaña que promocionó el supermercado a nosotros nos vino de maravilla, se pudieron comprar 4 aparatos para fisioterapia y que también lo usan en la gimnasia especial, que eso a veces no se puede tener la plata y no son muy baratos. Así que bueno, gracias a eso también pudimos acceder este año a esos nuevos aparatos para trabajar con la gente que tiene algún problemita. Por lo general son gente que les ha dado ACV y
5: eso, se tiene que recuperar rápido una fisioterapia, viene a ser,
7: seguro,
5: ¿no?
7: Seguro.
5: Y usted tiene su aparato también.
7: Ah, sí, allá tenemos todo.
5: Son muy costosos. Muy
7: costosos. Y los profesionales también están muy abocados, porque no digo que es personalizado, pero casi que personalizado, porque están muy atentos a cada uno de los pacientes, que eso es importante. No es que le ponen un aparatito y lo dejan, sino que están siempre con el paciente y eso, que eso también está reconocido como que tenemos muy buen servicio.
5: Sí. Y después lo que hemos hablado siempre, la presión, la diabetes, que tristemente está muy común hoy, y otras cosas más, que es bueno que el ser humano pasa por ahí, llega y se toma eso, cosa que se valora mucho eso, ¿no?
7: Sí.
5: Servicios.
7: Sí, se continúa haciendo y bueno, y ahora estamos por hacer unos cambios también, estamos viendo con el programador para hacer toda la parte de historia clínica en computadora, que eso no lo teníamos.
5: Mira.
7: Y entonces ya va a quedar anotado todo la toma de presión, si se hizo el de la glicemia, qué medicamento está tomando, ya va a quedar todo ahí. Y bueno, de a poquito, porque todo es tiene su costo, pero
5: costo
7: eso también es una buena un buen servicio al tener todo completo, la historia del paciente ahí que va y ya el médico sabe cómo vino su presión, si se fue controlando y eso. Así que bueno, vamos dando pasitos.
5: Claro, y ahí tienen contadores jóvenes, ¿no? La chica de Bruni, y no me acuerdo cómo era el otro muchacho, el apellido.
7: Bruno Jacques.
5: Bruno Jacques, que es muy conocido. La vez que nos vino acá y que lo nombramos.
7: Bruno, mucha gente Bruno prácticamente se crió en Ajupensar. La mamá de él trabajó años. Iba con el nene chiquito.
5: Por eso mucha gente lo conoce, por eso que sí. Nos llamó la atención el día que lo trajimos acá a Bruno Jacques, lo mismo que la chica de Bruno.
7: Sí. Belén.
5: Belén, ahí está, Belén de Bruno.
7: Tenemos un dúo de
5: gente
7: jóvenes.
5: Porque la parte económica, los balances, cambia todo, ¿no?
7: Ah, sí.
5: Permanentemente el mundo cambia y tenés que tener chicos como ellos, ¿no?
7: Sí.
5: No olvidamos antiguamente a la iglesia, ¿no?
7: Sí, ella nos sigue acompañando, ella va de vez en cuando.
5: ¿Cómo es la, no,
7: María Laura?
5: María Laura, la hermana de la iglesia, hija de Elio la iglesia, un amigo de esta casa. Escúchame, bueno, así que eso, lo que decimos siempre, la compañía es muy importante.
7: Sí.
5: La cantidad, había hasta obras de teatro también, ¿no?
7: También teatro.
6: Sí. Y danzas también hay.
5: Sí.
6: Y bueno,
7: hay un montón.
5: Y los viajes, usted está en los viajes también. Le decimos que estamos con Beatriz Sequeira.
6: Sí. Sí, ahora estamos un poquito, vamos a decir, parados porque la gente que la subcomisión de turismo también están integrando la parte de la comisión de festejos.
5: Ah, ¿y quién son los de turismo para traerlo un día?
7: Darlene y Larraz.
5: Ah, mirá, Darlene y Larraz, muy conocida Darlene y Larraz, ¿sí?
7: Y Milton es el esposo, Aramburu.
5: Ah,
7: después
5: mirá.
7: Después estaba Alba Latour. Y hay otra señora de Gaita que no me acuerdo el nombre, que siempre anda.
5: Mirá que bueno, yo me acuerdo, bueno, ahora el día pasado mirábamos, está feísimo ahí en las cataratas del Iguazú, pero ¿cuántos viajes hicieron ustedes, no?
7: Sí.
5: A cataratas,
7: hacían,
5: Argentina, Brasil.
7: Internacionales también. Sí. Ahora estábamos medio recluidos, pero bueno, habíamos empezado lindo el año, pero...
5: En Piriápolis fueron, ¿no?
7: Sí, pero son demasiadas cosas. Está el festejo y quieras o no... lleva a trabajar, a estar todos trabajando por esas cosas también, ¿no? Porque el funcionario también colabora, bueno, colaboramos todos, entonces hay cosas que, bueno, algunas cosas van quedando para después.
5: El miércoles temprano, ¿no? Pasé por ahí a reunión, ¿no? El miércoles que...
7: Todos los miércoles nos reunimos a las 9.
5: A las 9, el miércoles a las 9 estaba reunido todo el ejecutivo y van todos, ¿no?
7: sí.
5: Y porque bueno, además de ella, usted, ¿qué otros van? Bueno, Mario también, Mario Marucho.
7: Sí,
5: Mario Machado.
6: Jorge Berizzo.
5: Ah, mira, Jorge Berizzo tiene que venir acá, mirá, lo conocemos, Jorge Berizzo.
7: Sí, es medio arisco porque como
5: vive
7: en las termas, él nos pone el pretexto.
5: Seguro.
7: Mariana Pizarrosa.
5: Mariana ha venido acá.
7: Mariana vino.
5: Sí.
7: El Batanca y Casimiro Silva.
5: Oh, Casimiro Silva, otro amigo de esta casa, ¿no?
7: Sí. Muchas veces, bueno, hay gente que sale de paseo, va y bueno, pero siempre estamos ahí y bueno, si se van de paseo a veces se llama un suplente para poder
5: complementar. Claro, pues tiene suplente también, ¿no? Claro.
7: Sí.
5: Y sí, es lo lindo participar entre todos, porque puede haber ideas,
7: sí, claro.
5: Estimada Beatriz Sequeira, puede haber ideas de otro que es suplente. Mirá, vino fulano y suplente, me da una idea linda.
6: Claro que sí.
5: Y además muy abierto ahí,
7: ¿no? Dan una mirada más de a veces que uno de adentro no lo ve, entonces es importante también, a veces esas ideas que da... No solo el que esté en una directiva o en una subcomisión, sino el socio mismo, cuál es la necesidad que tiene. Y bueno, nosotros escuchamos y dentro de lo posible tratamos de poder implementar o de dar una mano. Pero uno a veces está metido en su trabajito ahí y no se ve. Pero viene alguien de afuera y dice, bueno, preciso esto, ¿por qué no hace? Y bueno, y tratamos de poder ir cumpliendo.
5: Porque está la misma comisión de eventos, esta no, la del aniversario,
7: sí,
5: es de la misma evento, que está ahí Sabina Lima, la maestra, y otros muchachos más.
7: Sí, está Sabina, Marta, Marta Silveira, Néstor Margal, la señora Teresita Hidalgo,
6: el esposo de...
7: a Milton, Milton Oaramburu, Mariela, Mariela Soto, y me falta uno, son
5: cinco. No, Mariela Soto.
7: ¿Dónde? Ah, una, un representante de la de los funcionarios.
5: Los funcionarios.
7: Juliana Caballero.
5: Día pasado nos comentaban de que, bueno, de la intendencia no va nadie en los festejos ni nada, le decíamos, le comentábamos a Mato, no dijo nada el amigo Wilson. Digo, no esperemos que vaya Carlito Balbizu, pero que mando un representante de y la intendencia. Pero... se lo reclamamos en Fútbol Agrario y se lo hemos reclamado varias veces a la intendencia cuando no manda ni un representante. Y los otros días, por lo menos el aniversario, tendría la intendencia de Salta que ha estado presente. ¿No va a llegar a viejo Balbizu y los otros muchachos?
7: Bueno, Balbizu mandó una nota saludando y bueno, y colaboraron la intendencia.
5: Colaboró la intendencia,
7: mucho, sí, igual. Claro, uno le gustaría que hayan podido ir, pero bueno, tenían compromisos también y bueno, lo principal es que estamos presentes igual para la intendencia, porque toda la parte de escenario, pantalla, amplificación, la maestra de ceremonia, todo eso fue...
6: El corte en la calle.
5: Ah, sí, me imagino, sí, el corte ahí de calle Varela, altura del 10.
7: Todo eso es muy importante, porque si uno va a salir a buscarlo, es difícil. Y bueno, otras cosas pasan, pero todo pasa y salió lindo.
5: Sí, eso es lo importante. La gente disfrutó. Y como decía Silvia cuando vino acá, porque muchos decían, y nos van a cobrar ticket, incluso gente que quería venir de otro lado, ¿no?
7: Ah, sí, sí.
5: Y la idea era del que menos tiene, y fue muy bueno, aplaudible la idea de Silvia Franca de Lima, hacer lo que hicieron, ¿no? La verdad que hay que felicitarlo porque pensaron en el bolsillo que menos tiene, ¿no?
7: Sí, una fiesta popular para todo el mundo.
5: Pues abierto, eso ahí, también abierto, sí, sí.
7: Abierto a todos, porque no era solo para los socios, estaba todo el que quería.
5: Sí, sí.
7: Incluso se llevó un castillo inflable para si iban niños. No eran mucha cantidad, pero los que fueron disfrutaron. Precioso.
5: Exactamente.
7: Así
5: ¿cómo
7: que
5: no?
7: Fue una tarde.
5: Vienen familias,
7: linda,
5: ¿no?
7: Sí,
5: eso
7: sí,
5: te iba a decir, porque el tiempo, como vení, como te iba a estar.
7: Ese día justito abrió el sol, claro, a las 5:30 ya empezó a enfriar.
5: Claro, pero mucho frío ese día.
7: Estábamos ahí un poquito en lo último y es como todos los uruguayos, decimos que empezamos a las 3 y empezamos 3:20, porque bueno, la gente vamos llegando un poquito más tarde. Que bueno, son cositas, detallecitos después a tener en cuenta.
5: Pero los momentos que se está viviendo, estimada Beatriz Sequeira, algo lindo, ¿no? Desde el año pasado, porque yo digo que siempre que hay estar en la elaboración, ¿no? Dice que las cosas ricas, o sea, cuesta hacer una hermosa torta y después se va. Pero te quiero decir, el estar en la elaboración de lo que han hecho ustedes en estos 80 años ha sido muy lindo. No te lo va a sacar nadie el recuerdo, ¿no? Lo que has vivido.
6: Sí, la verdad que nosotros todos estamos trabajando ahí siempre pensando para el socio, brindarle todo lo mejor al socio. Y bueno, y como decía Hilda, también al no socio, como fue esta fiesta popular del 9 de agosto, estaba abierto a todos para que conozcan a Jupensal, para que se arrimen a Jupensal. Y bueno, seguimos con las fiestas de aquí hasta noviembre. En noviembre finalizarían los cursos también.
5: Mirá qué bien.
6: Que ya ahí va a haber exposición. Y bueno, es todo lo que nosotros estamos trabajando y haciendo para brindarle todo lo mejor al socio.
5: Ah, es una gran institución. Escuchame, lindo los cursos de pintura, ¿no?
6: Sí.
7: Al óleo.
6: El al óleo.
5: ¿Pintura al óleo, eso?
6: Sí.
7: Sí,
6: también hay velas y jabones, mira, billutería. Ahora me voy acordando de los cursos que no nombré, que no quiero cantidad. Que ningún docente después cocinerito, que es para niños, que hay unos cuantos niños que van. Y bueno, seguimos trabajando en eso porque también hay mucho para mejorar.
5: Vos nombraste algo fundamental, el yoga, que los médicos hoy están recomendando mucho, ¿no?
6: Sí.
5: Para la persona mayor, los grandes, personas grandes, decimos nosotros. El yoga, ¿no? Y ustedes lo tienen ahí dentro del socio, tiene un beneficio con eso, ¿no?
6: Sí, sí, sí, y es gratis ese curso.
7: Ese taller es gratis. La profesora tuvo la delicadeza.
5: Sí, nómbrela. ¿Quién es la profesora?
7: Ella no quiere.
5: Ah, no mirá, quiere, claro, que le hagan mucho. Qué lindo, la gente anónimo. Para... Pero hay gente anónimo que hay que nombrarlo porque son ejemplos para otros que están escuchando.
7: Sí, realmente nosotros andábamos buscando una persona, una instructora de yoga, y bueno, y sale caro. Nos pedían muy caro, que tampoco es accesible al socio. Y bueno, y ella se ofreció y está la gente contentísima. Así que, por suerte, que contamos todavía con gente que es solidaria.
5: Sí, sí.
7: Ahora
5: sí,
7: lo
5: sí.
7: que les quería recordarles, porque ya lo hemos hablado, la promoción que tenemos del 50% de la cuota durante 6 meses. Esto va a ir hasta fin de año. Tal que se hace en diciembre, tiene 6 meses. Sí, también,
5: por eso te digo, hasta el 31 de diciembre va a ser socio.
7: Después tiene que ser sí descontado por el BPS o con tarjeta de débito, sí. Débito y crédito, perdón. Y el 15% para el grupo familiar del Te Cuida. Que el Te Cuida tiene, depende de la cantidad de horas que contraten, es el costo que tiene.
5: Claro,
7: pero al ser 3 o más de 3, tienen un 15% de descuento.
5: Mirá, ¿3 decibo día o no?
7: No,
5: 3 horas por día.
7: No, 3 socios.
5: Ah.
7: El grupo familiar de 3 o más.
5: O más, claro. Sí, no.
7: Y ahí
5: duda.
7: Contratan lo que quieren, pues, claro. De 8, de 16 o de 24 horas. Tenemos para todos los gustos que quieran contratar. Para que el día, ojalá nunca se enfermen, pero si uno lo necesita, depende del horario.
5: Es un servicio que no es de hoy, sino de muchos años, o de este nuevo siglo, por decirlo así, que explotó.
7: Y sí, es la forma que estamos viviendo, ¿no?
5: Seguro.
7: Todos trabajan.
5: Claro, entonces vos agarrás y abonás, pero ahí te sale baratísimo.
7: Sale
5: cooperás con una gran institución.
7: Sí.
5: Y le das a señoras que conocemos, que trabajan con ustedes, que... damos fe que son más que buena gente, tiene ese trato, no es para cualquiera cuidar un enfermo, ¿eh?
7: No.
5: Ese trato que se nace, ¿no? Como dice.
7: Sí, la parte de calidez humana, de servicio, de estar atento, a veces una buena palabra y un abrazo. El que está enfermo precisa.
5: No.
7: Y hacia ahí nos inclinamos. Este año, ahora el mes que viene empiezan a tener capacitación de vuelta, porque le tratamos de que todos los años hagan alguna capacitación, tanto los del Te Cuida como los de Ajupensal, para ir reforzando también la parte mental de cada uno, porque son trabajos que
5: desgastantes. Vamos a decirlo la verdad. Desgastante, porque uno tiene que estar acorde al otro, ¿no? Y el tema la camioneta que transporta, ¿la han recuperado o no? Porque se acuerda que pedíamos acá algún mecánico o algo, ¿no? Que de una mano hacen tanta plata los mecánicos a veces, y si te va bien, va a llegar a viejo, como digo todo yo. Dar una mano recuperada, estaban complicados con la camioneta grande, ¿no?
7: Hoy ahora estamos con la grande de vuelta. Sí, la chica se le tuvo que hacer el motor nuevo, porque en ese momento no podíamos acceder a comprar un vehículo nuevo, que era lo que queríamos.
5: Sí,
7: nos
5: daban los números, y que eran los chiquirines acá.
7: Sí, hemos tocado algunas puertas y bueno, no, ahora eso está un poquito en stand-by. Seguimos haciendo algunos contactos para ver si puede llegar una camioneta nueva.
5: La otra vez cuando nos preguntaban, después ustedes se fueron, gente, y el Ministerio de Previsión Social no apoya, no valora lo que hace Ajupensal.
7: Sí. Valora, como no, la camioneta grande, la que tiene la rampa, esa es subsidiada por el BPS.
5: Mirá,
7: o sea, ellos compraron en aquel momento la camioneta hace muchos años, y bueno, cada 10 años aproximadamente, o antes, porque
5: la
7: tienen
5: cambia.
7: Hacen muchos kilómetros por día. Y bueno, y la camioneta grande, cuando hay necesidad de cambiarla, bueno, se hace todo el trámite, el papeleo, y se entrega la camioneta que hay y el BPS colabora con el resto. No, en eso el BPS sí. Precisaríamos un poco de combustible, vamos a ver si pedimos a la intendencia y esa que nos vendría bien.
5: Sí, unas manos ahí que hablar, y que hacer una carta ahí o hablar ahí.
7: Sí,
5: o que vaya el gerente ahí con usted. Albizu, si bien lo ha complicado mucho estas tormentas, claro, está muy preocupado el hombre.
7: Sí, días pasados
5: una conferencia donde lo vimos muy preocupado, porque él entró para hacer una cosa y yo le dije, más o menos como cuando entró a la calle Pou, que vino la pandemia,
7: la
5: ¿se acuerda? Y a él, digo, es un problema, Carlito, que no es menor el que te ha tocado. Esto que además estamos con el corazón en la mano. Lo que pasó el 18 de julio puede pasar hasta abril del año que viene. Y las crecientes de golpe que tenés que sacar y
7: alugar. Tampoco se sabe qué hacer. Porque
5: reconocemos que está muy atareado, pero él siempre es un lugar. Por eso tiene un muy buen equipo.
7: Tiene un muy buen equipo,
5: Carlos Albizu.
7: Entendemos nosotros que como a veces cuando uno pide a un comercio o algo, y a veces lo que pasa es que también vivimos, nosotros vemos la situación. No es que uno quiera obligar o estar en contra de aquel que no colabora. Sabemos que la situación no es muy buena para todos.
5: Y aprovechando que estamos hablando de un tema muy importante, ¿no?, para la institución, y Mides o algún sector del gobierno nacional nunca lo ha apoyado, nunca... Porque estaría bueno la labor que hacen ustedes con pobres jubilados que ganan una miseria, tristemente decir, ¿no? Como que el gobierno decía, bueno, mirá, esta institución seria, podría yo, qué sé, llevarlo con canasta, mirá lo que estoy diciendo, o ropas, una cantidad de cosas, ¿no?
7: Bueno, nosotros tenemos la colaboración de INDA. INDA todos los meses colabora para el merendero. Da leche, dulce, fécula, aceite, colabora con muchas cosas, pero no da para hacer canastas, eso da para hacer el merendero de todas las tardes alguna torta, a veces que si no hay tampoco para convidar con la merienda.
5: Y las veces que yo he pasado por ahí, ve cantidad, ¿no? Abuelitos que están necesitados que van ahí a tomar ese cafecito, ¿no?
7: Sobre todo en invierno,
5: ¿no?
7: Ah, en invierno, sí. Esta vuelta con la lluvia, que hubo una tormenta bárbara el viernes, ¿no? ¿Habían cuántos, Beatriz?
6: 85.
7: Y después hay algunos que no se pueden, que están imposibilitados, que bueno, eso la camioneta les lleva.
5: Porque hasta eso, ¿no? Es bueno que vos digas todo el servicio, ¿no? Que a veces no tocamos puntos importantes y siempre queda alguno, como hablamos fuera del micrófono con el amigo Wilson Matos. Sí, la verdad que el trabajo y el servicio que hacen ustedes para atender esa cantidad de socios y todos por igual, ¿no?
7: Se trata de dar lo mejor que se puede.
5: Sí. No, y la gente entiende también. Hilda, agradecerle lo mismo que a Beatriz Sequeira, integrante de lo que es el Ejecutivo, decimos nosotros, de Ajupensal, que se reúne a las 9 de la mañana todos los miércoles. Agradecerle, pero bueno, decir que vamos este mes de septiembre, que ya arranca por la cocina, después en octubre sería el lavarropa, en noviembre el aire acondicionado cuando empiezan los calores, y en esta oportunidad, en diciembre, esa sí va con la Lotería Nacional, lo que es la moto y el auto, que es siempre el Suzuki Maruti Alto, ¿no?
7: Sí.
5: De los nuevos, era el año pasado, era el último que había salido. Y que con 200 pesitos, ¿no?, te asegurás dos números, ¿no?
7: Sí, yo estoy en la duda no son tres números, Beatriz. Bueno,
5: puede ser tres también.
6: Son tres números. Sí.
5: Con 200 pesos, tres opciones, digo yo, para sacar el auto.
7: Es para ver si se vende todo y que se salga todo, queremos. Me parece que sí, igual que el año pasado.
5: Sí, yo me acuerdo ese año cuando eran 100 pesos, tres números, que el que vendía mucho era el papá de Silvia.
7: El papá de Silvia.
5: Ahí en calle Uruguay 33. Ah, mirá, no sabía, que yo sabía que había estado muy enfermo.
6: Mirá, un mes más o menos.
5: Sí. Mirá, qué, ¿no? Las condolencias para la amiga Silvia, en esta vorágine de la vida. Uno no. Sabíamos que había estado un problema de salud.
7: Sí.
5: Pero recordar los años atrás, recuerdo. Uy, tres números que gente que venía de afuera no podía creer que tres números en ese entonces por 100 pesos que se vendía. Y ya estaban los primeros de diciembre y el señor venía laburando y laburando.
7: Recorría todo Salta, claro, la campaña.
5: Y muy querido, muy conocido, y le compraban porque, claro, veían lo que él, las ganas que ponía por Ajupensal, no por él, sino por la asociación, y destacar eso también. Un saludo grande y un abrazo a la amiga Silvia Franca de Lima.
7: Una cosita antes, que siempre se me olvida algo. Los festejos siguen, si bien nosotros tuvimos el 3, un té buffet con desfile de moda, después el 9 festejando la fiesta grande, la fiesta popular, pero ahora están organizando un sorteo, no, un concurso de canto, tu voz y tu estilo.
5: ¡Qué lindo!
7: Es así, ya está saliendo en Facebook y en Instagram. Para la gente que se quiere inscribir, tienen que ser aficionados, no, tienen que ser amateur, no profesionales. Y eso, bueno, hasta el 15 de septiembre hay tiempo de que se anoten y después ya se van haciendo las, hay un jurado que se van a hacer haciendo los para ver quiénes llegan al final. El premio grande son $1,000. Así que bueno,
5: $1,000.
7: Sí, $1,000. Así que bueno, esperemos que también se junten. Y lindo, para el 12 ¿no? de septiembre se está organizando una correcaminata, que no es de competencia, sino es viendo un poco la parte de salud, viendo que necesitamos caminar, movernos, y bueno, en ese estilo no lo formaron la gente esta que tenemos.
5: Dejar el sentarismo para llamar a todo
7: sí,
5: el mundo.
7: Sí, sí, sí, todo eso pensó la subcomisión de festejo, ¿no?
5: Qué bien, también, ¿ves? Sí, en el festejo sí, están en todo, ¿no?
7: Tan, sí.
5: Sí, sí,
7: están
5: qué lindo.
7: Bárbaros,
5: así que el 12 de septiembre...
7: La correcaminata.
5: Que va a ser casi dentro de 15 días, más o menos.
7: Sí, sí, sí, sí. Sí,
5: porque septiembre arranca el martes.
7: Sí, ya estamos
5: y sería
7: ahí.
5: Y ser el otro domingo.
7: Sí, sí, ahí también habrá que inscribirse, seguramente.
5: Sí, no.
7: Todavía no lo tenemos.
6: No lo tenemos.
5: Sí, sí, sí.
7: Pero ya iré avisando. De
5: sí, pero ya que pienso que en la conferencia el lunes tiene que saltar eso, ¿no?
7: Pienso que
5: si no,
7: sí.
5: Nosotros hablamos después con Matos que nos diga bien la fecha, la inscripción,
7: sí, sí,
5: todo
7: sí,
5: eso.
7: Sí. Ellas lo están manejando, así que seguramente para el lunes.
5: Ya van a tener eso. Qué lindo eso, el 12, un tipo corre caminata,
7: sí.
5: Debe ser pocos kilómetros
7: sí,
5: acá adentro.
7: Sí, sí, acá adentro.
5: De la ciudad.
7: Acá adentro, no más de
5: ciudad. Qué lindo, la verdad que muy bueno. Nos despedimos con eso.
7: Bueno,
5: gracias.
6: Si usted me permite,
5: sí,
6: quiero agregar
5: gracias,
6: algo,
5: sí.
6: Ya que me acordé,
5: sí, sí.
6: Que también nosotros hacemos charlas, ¿está? Hace poquito hubo una charla sobre con el señor Raúl Pedetti.
5: Viene acá siempre.
6: Bueno, sobre la flora nativa.
5: Sí, sí, tan importante.
6: Bueno, y ahora el 21 de septiembre va a haber una charla sobre el Alzheimer.
5: Oh, 21 de septiembre,
6: sí.
5: ¿No? Alzheimer.
6: Alzheimer, sí, a las 16 horas con Rodrigo Cuenca. Hilda, si tú me ayudas, el nombre de la...
7: Karina Freitas.
6: Karina Freitas.
5: Ah, Karina Freitas, que está eso, en eso.
6: Sí, exactamente.
5: Está muy entendida, como decimos nosotros. Que es la, vamos a tener que traerla acá a Karina, porque es la gente que
7: ellos,
5: sin duda.
7: Ella trabaja con el AISEL, con el grupo de Alzheimer.
5: Sí, sí, la conocemos a esta señora hace muchos años.
6: Sí.
5: La llevamos a otra radio que estábamos nosotros al programa, justamente sobre la salud y esas cosas, y ni que hablarlo del tema del Alzheimer. Muy bueno eso también.
7: Sí.
5: Simplemente gracias Beatriz, lo mejor y estamos a la orden.
6: Gracias a ustedes por invitarnos.
5: Gracias Presidenta.
7: Bueno,
5: vamos arriba, que todavía falta mucho.
7: Mucho
5: y
7: por hacer.
5: Mucho, ya, no, pero quiere decir que queda mucho todavía de festejo.
7: Sí.
5: Y cositas lindas que le agregan día a día, como esto de la corre caminata
7: sí.
5: Del 12 de septiembre, que va a estar muy bueno. Lo mismo las charlas, en este caso con el amigo que conocemos, con Pedetti. Ex bancario y esta señora
7: sí.
5: Freita y el otro muchacho que
7: el
5: también.
7: El otro muchacho es hijo de ella, es un psicólogo también.
5: Vamos a traerlo acá entonces, porque sí. La idea no...

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3: Muy bien, gracias. Ya vamos a ir a un contacto telefónico a Montevideo con el amigo Juan Lanz, con el amigo Juan Lanz, que va a venir a Salto, y en minutos más vamos a ver si hablamos con Juan, que está esperando la llamada. Y mira, Ernesto Fernández. Vamos arriba a ver si podemos. Ya vamos a tener contacto con el amigo Juan Lanz, que habíamos quedado. Después van a estar los muchachos, ya están ahí afuera los muchachos de. Llegaron los muchachos de ahí. Como no me avisaron, no. Han venido por acá. Así que van a pasar los muchachos y tomen asiento nomás tranquilo. Porque pensé que no venían hoy. Está bien. Y como yo lo he dicho, a las 9, son 9:30. Pero no pasa nada. Vamos a hacer el contacto telefónico con este amigo que nos está esperando en Montevideo. En Canelones, más concreta. Bueno, no es de Canelones, perdón. Él es de Montevideo y sigue mucho el fútbol del interior. Tomen asiento, vas a sentarte ahí tranquilo que no. Y nos trajeron el dinosaurio, ¿no? Está. Muy bien, ya vamos a tener el contacto telefónico entonces con el amigo en Montevideo. El teléfono que yo le pasé se llama Juan Lanz. Y es un chico, a pesar de ser capitalino, descubrió algo muy importante los otros días. Después de Peñarol y Nacional, es el tercer grande, está acá en Salto. O sea, igual. Muy buenos días, Juan Lanz. El gusto de trasladar nuestras líneas de acá de Morín 500 Salto a Montevideo, la capital. Un gusto, muy buenos días para ti.
4: Buenos días, Enrique. La verdad, yo acá recién llegado a Salto. Y bueno, no, llegué con lluvia, pero vine para ver el fuego más lindo.
3: Seguro, hubieras venido acá a la radio. Ya estás en Salto, vos.
4: Ya estoy en Salto.
3: ¿Estás en zona de Daimán o por dónde andás?
4: No, estoy a unas cuadras del barrio Ceibal.
3: Te vas a mi barrio, ¿eh? Ahí en la entrada, sí.
4: En la entrada.
3: De ahí salió hoy el que es director de UTE, vecino mío, José Luis Pereira. Por ahí se venía a quedar quien es el subdirector, mirá lo que te digo, de OCE, el sanducero, abogado, cuando estudió ahí, Caraballo, vivió en mi barrio. El barrio más grande también del Uruguay, no tenga duda, del interior al menos. Y así que estás ahí, ¿dónde te vas a quedar? ¿En la casa de quién? ¿De algún amigo? ¿En casa de quién te vas a quedar?
4: No, ahora mismo estoy en la casa de Diego.
3: Diego Fagunde. Diego Fagunde.
4: Sí.
3: La tenía guardada. Ayer hablé con él y no me dijo nada, Diego,
4: No, está todo en secreto.
3: Estás ahí en pleno centro, ahí en la donde está, claro. Diego está viendo acá, está en el barrio mismo o está viendo acá en el centro, Diego.
4: No, a unas cuadras del barrio, cuadras.
3: Porque ahí donde Diego, bueno, en esa cuadra, ahí la familia de Diego, la abuela, tenía una vaca, tenía vacas, mirá lo que te digo, y de ahí íbamos a buscar la leche cuando yo era niño para tomar.
4: Mirá vos.
3: Pero mirá, hay muchísimas anécdotas ahí en el querido barrio Ceibal, que creció muchísimo, ¿no? ayer tremendo. Andábamos por ahí, veíamos el crecimiento, yo le decía a mi señora lugares donde nosotros jugamos la pelota, con un arco de piedra que hoy está todo poblado, claro. Con bitumen, con luz, y en la época en que yo vivía solo Washington Beltrán, vivía yo a la altura del 11, claro. Que tenía bitumen y que estaba iluminado, ¿no?
4: Y el único club del barrio es Ceibal, que antes estaba 25 de mayo, creo, hablando contigo me dijo.
3: Claro, sí, 25 de mayo existió, pero era más arriba. Existió Luján, claro. También, e Ituzaingó, la calle ahí donde vive la abuela y tía abuela de Diego. Ituzaingó, claro. El cuadro también que existió. Sí, tenés razón, fueron los cuadros ahí que hoy no existen. Escuchame un poquito, te hiciste famoso. ¿Vos vivís en qué lugar de Montevideo?
4: Yo ahora estoy viviendo en la Floresta Canelones.
3: Mirá, en Canelones, claro, en la Floresta, Canelones. Lindo lugar.
4: Sí, pero soy de Florida, de Cardal, de Florida, un pueblito chiquito.
3: Sí, hasta la Floresta por lo menos tomamos el ómnibus nosotros, el bondi, como decimos comúnmente, para ir, como yo creo que te dije a ti, el mejor lugar que tiene Uruguay, como es Atlántida, sí. ¿No? Hermoso.
4: Atlántida, sí, tremendo, hermoso, con muy buenos cuadros también.
3: Claro, a 42 kilómetros, yo tomaba el ómnibus Montevideo y cuando era estudiante... en calle Paysandú y de ahí me iba hasta ahí. Antiguamente decían frente a la capilla, hoy ya le hacen propaganda y dicen frente al Tata, ¿no? Ahí me bajaba.
4: Sí, él tiene inglesa también, ahí está un poco.
3: Ahí va. Escúchame, bueno, pero vos un pasional fermental, tu noticia recorrió el mundo y acá estoy con unos chicos que han venido a visitarnos porque van a hacer un espectáculo. En Salto, y bueno, vos te hiciste famoso cuando dijiste el tercer grande está en el interior, Ceibal, y ahí esa noticia recorrió el mundo y viste que la gente mira a través de internet y esas cosas y bueno, comprobaron que no estabas loco con lo que dijiste días pasados. Contar un poquito todo eso.
4: Sí, bueno, yo vengo cubriendo el fútbol interior ya, no hace tanto en realidad, hace unos meses. Yo sí lo miraba de antes, pero estaba más centrado en Montevideo. Y después de ir a ver tantos partidos, justo me topé con la barra de Ceibal, allá en Florida, en el partido contra Quilmes. Ya había visto unos videos de antes, y ahí vi que la verdad es una locura la barra. Yo pocas veces vi una barra de un club de barrio del interior que cante todo el partido, agite, viaje tanto. Y ahí luego tuve la oportunidad en un programa allá en Montevideo que hacemos con otros periodistas, creadores de contenido de Jao Machado, entre otros, de decir que el tercer grande, a mi entender, estaba en el interior y de que Ceibal era uno de los clubes que puede tener ese ostentar ese título en llevar gente al estadio. Yo medí ese parámetro para la grandeza y la verdad que sí, comentarios de todos lados, Argentina, Chile, España, de todos lados. Hasta lo comentaron en Del Sol también, el Piñe, Rafa Cotelo. ¿Verdad? La verdad que tuvo repercusión grande, que en vez de... No fue por mí, fue por la barra de Ceibal, obviamente. Entonces también felicitar a la barra que por algo se hizo tan visto ese video. No fue porque yo dije algo, sino que fue por ellos mismos. Así que tremenda barra.
3: Sí, sí. Así que nos alegra que ya estás acá, increíble. Van a venir los otros chicos que siempre están en comunicación con nosotros, que relatan, el Fede y el otro chico que es Alejo, se me pasó el nombre, pero que hacen un muy buen trabajo. De los que están contigo, uno es movilero, ¿no? De un canal de Montevideo, es, ¿no? De los que están contigo ahí.
4: Sí, o sea, hay varios. Yo ahora acá vine solo en realidad, pero vino otro que sí es movilero, está con Peñarol, con diferentes cuadros de fútbol uruguayo, pero sí, no vino conmigo directamente, pero me lo crucé en el camino.
3: Estábamos en casa con el compañero acá que maneja toda esa parte de internet y todo eso en mi casa y decían, no, qué bueno esto de la explosión del streaming. Estábamos en mi casa mirando y el programa y la producción que tienen ustedes, ¿no? Al mejor estilo que hoy se utiliza en Buenos Aires y en otras partes del mundo, instalado. Por eso yo pensé, digo, ¿en qué zona de Montevideo tenían instalado el streaming de ustedes, no?
4: Ah, el streaming, sí, el que te referís. Sí, ese mismo está en Montevideo, está en la Ciudad Vieja. Y es parte de la... Es una selección uruguaya de creadores de contenido, se llama así. Que jugamos al fútbol. O sea, somos periodistas, cantantes, hay de todo un poco. y los que juegan mejor los citan a la selección. Entonces también la selección tiene un streaming, y entonces mezcla todo, mezcla fútbol, streaming, periodismo, y está bueno y nos permite hablar de estas cosas, ¿no? Que bueno, ya de paso, hablando de streaming, vamos a hacer uno en la previa de la final el día sábado. Lo van a confirmar ahora si es en la sede de Ceibal, pero va a haber un streaming acá mismo, lo vamos a hacer en la sede, así que va a estar tremendo también.
3: Sí. Escuchame, y le hicieron nota a Barreto, creo que fue ayer, ¿no? ¿O anteayer fue? ¿O yo los confundo con otro chico de ahí de Canelones?
4: No, yo creo que no, ¿eh?
3: Ah, no, está. No, yo vi que ustedes tienen camisetas, ¿no? De equipos del mundo, ¿no? Y preguntan, ¿no? Era de Alemania, era el que tenían los otros días, de la Champions League, ¿no?
4: Del Newcastle.
3: Ahí va, sí.
4: Pero... Sí, una vieja del 2000, ahí va. Tremenda camiseta, sí, hermosa. Sí.
3: ¿Y cómo hacen eso? ¿La gente les dona? ¿Cómo consigue ese tipo de camiseta?
4: No, esas camisetas mismo son de uno de los más conocidos ahí, que Jao Machado, que tiene una colección y bueno, la llevó. Yo iba a llevar una de 19 de abril, yo soy hincha de un cuadro de Cardal, Florida, 19 de abril, pero como era el día de la nostalgia, querían llevar camisetas viejas. Entonces la llevó Jao mismo, y que tiene una colección tremenda, y bueno, las usamos por la nostalgia.
3: Sí, no, ese programa lo vimos ahí con la camiseta. Sí. Pusieron varias camisetas, ¿no? Sí. Peñarol y Nacional, creo, también, ¿no?
4: Sí, habían varias de esas. Bueno, y yo llevé la de Ceibal, que me regaló la 12 en allá en la final de Juanico, y también llevé una de Juanico antigua para promocionar la final, ¿no? De la OFIB ahora, que está bueno promocionarlo también en Montevideo, ¿viste? Porque hay cada vez más gente interesada también en el fútbol del interior, y está bueno llevar la camiseta, la información, mostrar la hinchada, para así cada vez más gente se suma.
3: Sí. ¿Javo vino contigo también o no? ¿Sí? ¿O no viene?
4: No. De acá, de la selección, solamente vine yo, y Nico 01 se llama otro que vino, pero tiene que trabajar en el clásico Nacional Peñarol, así que se va a volver.
3: Ahí está, ese que tú dijiste eso, vos habías dicho eso, sí, o sea, en el programa lo escuché eso. Claro, sí. Ahí está, así que Nico 01 es el que trabaja en el clásico, mirá, va a estar en el campeón del siglo.
4: Sí, va a ir para allá, va a ir, seguramente esté con Peñarol, está más con Peñarol.
3: Seguro, sí, va a estar ahí en el sector del camarín y todas esas cosas, qué bueno todo esto. Sí. La verdad que es un gusto, nos vamos a estar viendo, vamos a ver, de repente te hacemos otra nota en exteriores o algo así, ¿viste?
4: Quiero ir a Ferro Gladiador, así que capaz que si se juega la liga,
3: seguro,
4: y estás en la vuelta, nos vemos ahí. Quiero ir a algún otro partido, después me podés recomendar.
3: Claro, nosotros vamos a transmitir la U. Vamos a transmitir el sábado en Lambrosoni, la U y Salto Nuevo, y ahí podés conocer Salto Nuevo, que juega en su barrio, que es el rival de Ceibal, el vecino. Vos la tenés clara toda esa.
4: Sí.
3: Y bueno, Salto Nuevo juega ahí, y Salto Nuevo ya está soñando el año que viene, porque claro, está Gladiador y Ceibal en la A, y claro, no quieren ser menos ellos, y bueno, estar ahí, Salto Nuevo, haciendo un buen año, porque viste que vos para la Copa B entrás séptimo o octavo en el salteño, y el año que viene juega la Copa B.
4: Claro.
3: Y Salto Nuevo ya se prepara para el año que viene, ¿no?
4: Claro, sí tienen a Diego García ahora.
3: ¿Cómo no? Diego García, ahí está, esa es la gran carta de Dieguito García, que creo que ya en para la cuarta o quinta fecha lo van a tener, y bueno, le va a marcar la diferencia ahí a Salto Nuevo. Tiene un jugador interesante, le falta más engranaje, y el fútbol salteño como está difícil, ¿viste? Ser campeón salteño es lo más difícil. Y bueno, cuesta muchísimo, ¿no? Y entonces va a jugar Universitario, que no anda bien, que fue el campeón de interior anterior, antes Salto Nuevo, en un gran partido que vamos a estar nosotros con todo el equipo de la radio, el Lambrosoni, tenés cabinas ahí, y bueno, es en la cancha de River, es muy cerca al centro, ¿no? Del parque de River enseguida.
4: Sí, yo estaba viendo si ir o no ir, porque yo he subido varias cosas de Ceibal, ¿viste? Y no sé cómo
3: recibe
4: la hinchada.
3: No tiene nada que ver. O sea, cómo pudo haber sido Gladiador también, y una cantidad.
4: Claro.
3: Está bien. Pero igual nos vamos a ver en la calle. Después vamos a hablar con Diego ahí. Dale. Y nos vamos a ver en la calle. O en el lugar público o algo, y hacemos una nota para el tipo streaming así. Contigo.
4: ¿Cómo no?
3: Es una nota muy linda. Y bueno, y si lo vemos ¿cómo es? A Nico 01.
4: 01.
3: Nico 01.
4: Nico 01. No, no sé ni por qué se puso 01.
3: Miguel, claro, sabe. Sí, sí. Son los tres que están ahí en el streaming que sale, que lo estamos mirando ayer, ¿no?
4: Sí, sí, Jao, yo y Nico 01.
3: Y Nico 01.
4: Hoy voy a subir otra cosa del streaming que del interior, así que va a aparecer de vuelta.
3: Claro, me preguntaban días pasados, Saibala, ¿qué horario, todos los días, qué horario fijo más o menos tiene? ¿19 horas o 19:30?
4: 19:30, empieza a las 8 en realidad, los martes.
3: Ah, los martes, claro, el martes fue sí. Con la fiesta de la nostalgia, muchos capaz no lo miraron,
4: claro.
3: Y otros sí. Pero claro,
4: sí, por martes o lunes va cambiando, pero está la página El Aguante en Instagram. Ahí. Y ahí lo pueden buscar y aparece cuando es el programa, si el lunes o el martes.
3: Estimadísimo,
4: así que
3: Juan Lanz, se nos ha ido el tiempo, tenemos otro invitado, viste, y bueno, estiramos el programa. Lo que
4: sí, llovió
3: mucho, y hasta piedra cayó, bueno, se nos complicó un poquito la salida hoy.
4: Justamente claro.
3: Por la parte del streaming, va en directo por Facebook, por Caster TV, la nota esta.
4: Claro.
3: Muchísimas gracias por estar, y bueno, nos vamos a estar viendo en un rato nomás, y intercambiando cosas lindas contigo y con Nico 01,
4: Perfecto, bueno, muchísimas gracias a vos, Enrique, la verdad que estamos acá para ver el fútbol más lindo, así que nos vamos a cruzar en cualquier momento.
3: Dale, un abrazo. Nosotros nos vamos a una tanda, pero muy corta, y venimos con los...
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1: Muy bien, gracias, estimado Leo Fernández, no el de Peñarol, ¿no? Con toda esta revolución, porque nosotros entramos por la gente, ¿no? Vivimos más lejos del Parque Arriague, pero un gran movimiento ahí con los dinos. Y bueno, nosotros queríamos ver, y los niños, el Dino Lucho. Se mojó el Dino, no vino hoy. Muy buenos días, Leo, el gusto de tenerte.
2: Buenos días, ¿cómo estás?
1: Queríamos traerlo porque la gente nos obligó que ustedes traigan un espectáculo. Y bueno, digo, vamos a hablar con Leo. Y bueno, acá tenés los micrófonos para contar lo que es esto que la gente nos habla de los dinosaurios del Parque Arriague.
2: Bueno, esto es una muestra con 40 dinosaurios animatrónicos en escala real. Justo el Dino Lucho se mojó anoche saliendo de las termas y quedó medio jodido. Lo vamos a traer la semana.
1: Sí, sí, sí.
2: Le doy paso a Tamir, que es uno de los guías.
1: Pero Tamir, un gusto, Tamir.
3: Un gusto nuestro que nos haya invitado acá y dar la oportunidad de conocer un poquito esto de... Nada, darles a conocer a ustedes cómo va a ser esto de Dino Aventura, la experiencia que trajimos acá a Salto, que ya la veníamos haciendo, hicimos primero en Punta del Este, luego pasó a Montevideo, el público respondió, y bueno, pasamos acá a Salto a ver.
1: ¿Cómo surge esto? Bueno, que los niños están desesperados acá en Salto. ¿Cómo surge esto? Se ve que muchos lo han visto en Punta del Este y en otros lados.
3: Bueno, sí, la verdad es que viendo que el público infantil siempre estuvo muy relacionado a lo que es los dinosaurios y siempre hubo ese interés por parte de los más chicos. Y no solo los más chicos, ¿no? Creo que todo el mundo tiene como... los papás, los grandes, los adultos, tenemos como un cierto interés sobre los animales que, bueno, habitaron nuestro planeta hace millones de años. Surgió esta idea de hacer una exposición y dar un poco a conocer estos animales que a veces vemos en las películas, en las series, pero llevarlo un poco más a la realidad y contar un poco más, culturizar un poquito más sobre estos animales. Así que bueno, de ahí un poco surgió la idea de la muestra.
1: Claro, ¿llevan mucho tiempo haciendo esto? ¿En Punta del Este primero y en Montevideo?
3: Bueno, sí, empezamos en Punta del Este, luego vinimos a Montevideo y ahora pasamos a Salto, exactamente.
1: Escuchame, digo, qué lindo el espectáculo para gente del interior poder tenerlo. Eso es lo que valoran mucho, que fue gente que incluso me decía, no, la entrada y todo, que después la vamos a decir, si acá hay entrada, se sale 350 cada uno, se juntan distintos vecinos de lugares y van a estar. Yo creo que eso va a ser un gran suceso. Escuchame, bueno, idearon el ex zoológico municipal, quedó bien para...
3: Quedó bien y quedó bien ambientado, ¿viste? Sí, sí, sí. Creo que es un lugar que acompaña mucho en el tema de ambientación y demás, como que a la gente lo pone en situación de mismo, bueno, la época esta de los dinosaurios, hace un montón de años, ver estos animales en este contexto es una experiencia totalmente distinta a la que era en Montevideo. Así que si alguna persona fue a Montevideo, en la rural, y luego viene acá, se va a encontrar con dos situaciones totalmente...
1: Mucho la pista en la rural, sí.
3: Exactamente. Entonces, si alguna persona de Montevideo fue a la rural y luego viene acá al ex zoológico, va a darse cuenta que, bueno, son dos cosas totalmente diferentes. Más allá de que, bueno, es lo mismo en cierta parte hablar de dinosaurios, dar un poco a conocer. Pero bueno, son dos experiencias distintas, más allá de que sea el mismo producto.
1: Recién hablaba fuera del micrófono con Leo y bueno... Hoy era el día que arrancaba, pero a raíz de esto, mirá lo que es eso, ¿eh? ¿Qué? Y lo vamos a tener acá, ¿no?
3: Tenemos 40
1: de esos. Los veíamos en el en 3D en Montevideo, ahí en el Cuerno de Valle.
2: Les vamos a contar una cosa. Sí. En Montevideo nunca se pudo hacer así al aire libre. Siempre está separado por escenas artificiales.
1: Sí, sí, sí.
2: Acá
1: sí.
2: Parece que estuvieran en su hábitat natural.
1: Sí, sí, sí, la panorámica ahí.
2: Hoy nos jodió un poco la lluvia, pero... Vamos a abrir mañana.
1: Leo, y pensá que esta es una inversión que han hecho ustedes muy importante, ¿no? Diga que lo salvó, Punta del Este igual tiene su costo alto y ni que hablar en Montevideo también.
2: Sí, la gente de la Intendencia de Salto fue un par de veces a ver la muestra.
1: ¿No?
2: La muestra se iba a partir en dos, una parte se iba a Río Branco y la otra venía a Salto. Y ellos fueron, nos pidieron.
1: Ahí va, va.
2: Ellos nos pidieron que la muestra viniera íntegra para Salto. Vinimos a ver la locación un par de veces y en conjunto con ellos también se hizo un trabajo muy lindo en el parque, que estaba hacía creo que 8 o 10 años abandonado, y se llevaron la osa y ahora...
1: Sí, desde el 2021 el parque de un día para el otro quedó vacío, e incluso gente que trabajaba ahí, que tenía puestitos, kioscos, vendía cositas, bueno, se los bajó con un plumero, debido a la pandemia, y después de la pandemia se terminó todo, ¿no?
2: Bueno, esa es otra cosa que también Afuera se va a armar una feria de emprendedores.
1: Mirá qué bien, que, bienvenido. O sea, aplaudir a la intendencia de Cabitos Albizu, ¿eh?
2: En toda la parte del estacionamiento va a haber una feria de emprendedores. Obviamente no van a vender merchandising, porque todo lo que es dinosaurio vendemos nosotros. Pero, adentro.
1: No, eso no, sí, sin duda.
2: Pero toda la gente va a tener una. O sea, en el estacionamiento previo, antes de entrar, vas a tener una feria con emprendedores de Salto. Y la plaza de comidas va a estar adentro.
1: Pero la plaza de comida de los salteños, sí.
2: También.
1: Seguro. Gente de las diferentes colonias de Salto, que ofrecen, empanadas, torta de fiado, de todo ofrecen.
2: Tenemos una señora que va a vender torta frita.
1: Ahí va,
2: sí. Que fue la primera que se arrimó, como 70 años tiene. Dicen que es una leyenda de Salto.
1: Papá. Sí. ¿Está bien? No, está todo bien. Hablaste de merchandise, o sea, qué importante que tienen llaveros, cositas así para los niños.
2: De dinosaurios todo.
3: Desde
2: una silla hasta una toalla, lo que quieras.
1: Mirá. No, y los chicos, más estas generaciones ahora, gatean y ya se inclinan por los dinosaurios, ¿no? ¿Tiene algún atractivo tú que estás en todo esto, estimado sí. Tamir?
3: Bueno, la verdad es que está de más que puedan ir los más pequeños, porque aparte de ser muy llamativo, es muy enriquecedor también en tema de conocimiento y demás. Más allá de eso, está bueno también porque el público que puede ir y puede disfrutar es totalmente amplio, ¿no? No se rige solamente, bueno, los más pequeños van y es solo una muestra para los más pequeños, sino que es una experiencia que toda la familia completa puede disfrutar, la abuela, la tía, el hermano, todos, absolutamente todos, que vayan a Dinoventura se van a llevar algo. Y no solo están las muestras de los dinosaurios, sino que también tenemos algún espacio para que puedan jugar, entretenerse, tenemos un espacio de juego para los más chicos, inflables y demás, así que estamos completitos.
1: Y el pororó, ¿no?
3: El famoso pororó.
1: Claro, el pipoca dicen los brasileños, pipoca. Los argentinos dicen otra cosa también. Nosotros sí decimos el pororó.
3: El pororó, allá en Montevideo le decimos pop nomás.
1: Ah, el pop, ¿dónde está? Los allá argentinos dicen pop.
3: Ahí va. Sí. Nosotros también
1: el Montevideo pipoca a los brasileños y acá.
3: Así que si tenemos atractivo
1: acá le decimos
3: para
1: el pororó nomás.
3: Pororó nomás, muy bien.
1: Es clásico, ¿no?
3: El clásico pororó, exactamente.
1: Sí.
3: Pero sí, tenemos de todo un poco, una propuesta gastronómica también, algún kiosquito. ¿Ya? Tenemos juegos para los más peques, tenemos un inflable, areneros para que puedan encontrar fósiles de dinosaurios, o sea, es una experiencia bastante interactiva.
1: ¿Y el parque ayudó?
3: El parque ayudó con la ambientación, eso es una de las cosas fundamentales de esta.
1: Escuchame, que vi que andaba con usted Juan Cambrosoni, ¿sabes? ¿Sí? El que hizo el nexo con la intendencia, ¿fue él o no?
3: Sí,
1: ¿fue a Montevideo?
2: Él fue uno de los que fue a Montevideo a buscar la muestra.
1: Y la propuesta es de traer todo para acá, ¿no?
2: Exacto.
1: Está bien. La verdad que lo que está bien, está bien. Es algo lindo de Salto, es céntrico, el turista va caminando ahí, de los hoteles y todo, algo céntrico, pero que estaba abandonado primero antes que lo agarrara el Bizu en una selva. Y ellos le estaban buscando. Ustedes vieron que está el Teatro de Verano abajo, impecable, como el hombre
2: está
1: arregló.
2: Ahí,
1: pero
2: ahí
1: le quedaba esa perla ahí. Y la idea era un gancho para llevar justamente estas personas que venden comida, que ofrecen cosas nuestras, empanadas, cosas nuestras, ¿no? Queso, una cantidad de cosas nuestras, de las colonias de Salto, mirá lo que te digo, de las colonias. Y así que esto del servicio de comida que va a haber ahí, nuestra, va a estar bueno también, le hace bien, ¿no?
2: Sí, creo que sí, creo que le da un poquito y mueve un poco la economía también.
1: Sí.
2: O sea que la gente, o sea que no solo que tenga que pagar una entrada, sino que circule la plata acá también.
1: Claro. Escuchame, Leo, bueno, ya dijimos que hoy arrancaría, mañana, ¿qué hora? Mañana sábado.
2: Mañana a las 10 de la mañana.
1: A las 10 de la mañana a la cancha, mañana sábado.
3: Los esperamos ahí.
1: Los esperamos a todos. ¿Y va a estar todos los días o como
2: no,
1: algún día no?
2: Vamos a estar viernes, sábados y domingos.
1: Mirá qué bien.
2: Los viernes
3: vamos a estar a partir de las 12, a estar hasta las 8. Y los fines de semana vamos a estar más tempranito, de las 10 hasta las 8. Y vamos a estar hasta noviembre, hasta el 8 de noviembre, ¿no? Vamos a estar en la muestra. Así que las familias que tengan pensado venir...
1: Lindos días, seguro.
3: Claro, vamos a estar hasta noviembre, así que pueden organizar por ahí más adelante, por ahí que vayan gestionando bien su tiempo para poder ir. Así que nada. Y la semana de vacaciones, ahora en septiembre, que es donde, bueno, capaz que tienen un poco más de tiempo, que los peques están en vacaciones, vamos a abrir todos los días de vacaciones. Esos días de vacaciones vamos a estar abiertos.
1: ¿Y a vos cómo te vamos a ver? ¿Como recepcionista?
3: Yo voy a ser parte de uno de los guías. Vamos a contar con...
1: Perfecto, ahí está.
3: El recorrido es guiado, te comento, para que la gente también sepa, es un recorrido guiado, dura unos 40 minutos más o menos. Y bueno, parte del recorrido es esto de que las personas vayan interactuando. La idea es que siempre...
1: Pregunta a los niños.
3: Pregunta, nos gusta que sea muy interactivo, ¿no? No que nosotros los guías solo hablemos, que nos encanta esto del mundo de los dinosaurios. Entonces a veces está bueno también compartir un poco con los peques y con los grandes este gusto que tenemos con estos animales. Pero también está bueno que ellos nos pregunten a nosotros y que sea un poco más interactivo. Así que sí, me van a encontrar ahí en el exológico siendo uno de los guías.
1: Ahí vos sacás la entrada y ahí esperan, después viene el guía y avanzan.
3: Exactamente.
1: Un grupo de 35, capaz 40 niños.
3: Y aproximadamente, sí, pueden comprar las entradas en boletería, ahí mismo, sí, entrada física, o pueden comprarlas a través de la web de Fiverr, que entran a...
1: Eso decirle, por Instagram.
3: Yo por Instagram, buscan a Dino Aventura en Instagram y van a ver en la biografía, en la parte de arriba del perfil, un enlace que es en la plataforma de Fiverr, y ahí pueden comprar las entradas. Así que no tienen problema en comprarla por boletería, o la pueden comprar por la web también. Así que no hay problema.
1: Sí, así que atentos los papás hoy, que todos tienen Instagram.
3: Exactamente.
1: Eso es lo que me habían comentado también.
3: Y pueden, hay pack familiares, entonces pueden ir de a 6, a 4, que la entrada le va a salir un poco más barata.
1: Más barata, ¿no?
3: Ahí, exactamente, hay packs familiares.
1: Es bueno. Así que bueno, la invitación, agradecerle que vinieron. Vamos a sacar una foto, nos va a pedir al amigo Fernández ahí, porque esto queda colgado en la página.
3: Por supuesto.
1: Le vamos a mandar el video, ¿no? Pero seguí hablando nomás.
3: No, y los esperamos a ustedes, si quieren pasarse ahí, hacemos una notita ya que la gente vea.
1: Vamos a ir con otro amigo. Eso estábamos hablando.
3: Y a ver si les presentamos a Dino Lucho.
1: A Dino Lucho.
3: Es la cara insignia.
1: De los niños. Se mojó.
3: Y es como el azúcar, ¿viste? Con lluvia... No sale.
1: Los niños quieren conocer y bueno, así que mañana a partir de las 10.
3: Mañana a partir de las 10.
2: Si para la lluvia de tarde, nos sacamos a pasear por calle Uruguay.
1: Ah, mirá qué bueno, por calle Uruguay, noche. Por calle Uruguay, ahí estamos para la foto que queda colgada en el portal de Radio Caster. Y después se lo vamos a enviar el video que tuvimos en la mañana de hoy con el amigo Leo Fernández y por supuesto Tamir, que es el guía, ¿verdad?
3: Exactamente.
1: Que los chicos van a conocer.
2: Ya anduvo haciendo de las suyas el Dino Lucho. Estuvo en la costanera, estuvo visitando el informativo.
1: ¿Miró?
3: Algunos afortunados ya lo vieron.
1: Ya lo vieron, mirá vos.
2: El otro día estuvo en la Plaza Artigas festejando el Día del Niño.
1: Ah, mirá, viste que... Bueno, ahí entonces fue que empezaron a comentarme a mí y eso... Y me preguntaban de las entradas y sobre todas esas cosas. Y también que sacaba, pues digo, pa, yo no tengo Instagram. Que me comentaban los papás que se sacaba por Instagram la entrada.
3: Exactamente.
1: Y no me habían hablado de 450, pero 450 es una entrada sola, ¿verdad?
3: Exactamente.
1: Tenés 4 y 6 que te abarata.
3: Exactamente.
1: Que eso es lo bueno que queríamos traerlo a ustedes, por eso. Queríamos traerlo para, bueno, para intercambiar y eso. Y estamos a la orden. Bueno, no va a ser la primera y la última. Leo, tú que...
2: Ya que estamos, vamos a dejar un par de entraditas dobles para que regale.
3: Me parece bien.
1: ¿Cómo no?
3: ¿Un sorteito?
1: ¿Cómo no? Sí.
3: Perfecto.
2: ¿Metemos un sorteito?
1: Sí.
3: ¿Qué te parece, Enrique?
1: Sí.
3: Un sorteito para la gente, para que pueda ir mañana o cuando quiera.
2: Sí, el día que quiera. Vamos a estar
1: hasta el día que quiera. Se anotan acá, llaman al teléfono de la radio y bueno, hacemos una... Aprovechar el fin de semana y...
2: Y regalamos dos entradas
1: para los amigos acá.
3: Perfectamente.
1: Che, sí, vamos a estar en contacto con ustedes y además tiene que venir Dino Lucho, sacamos acá, lo filmamos al hombre acá.
3: Que es un personaje.
1: Un personaje que ya estaba entonces de ahí en la fiesta del niño, fue el sábado pasado que hizo la intendencia de Alviso. Anduvo el hombre y ya andaba, bueno, hizo costanero.
3: Anduvo haciendo de la suya, o sea, un poquito de turismo acá.
1: No, me imagino la cantidad impresionante que lo van a seguir, ¿no?
3: No, es que es una estrella mediática Dino Lucho, es la cara de Dino Aventura, totalmente.
1: Sí, no, me imagino.
3: Totalmente.
1: Muchachos, bueno, algo que haya quedado, estimadísimo Tamir, gracias por haber venido.
3: No, por favor, gracias a ustedes por la invitación y por dejarnos dar a conocer un poquito más sobre este producto.
1: Cierra Leo y nos vamos a la tanda.
2: Estamos bien, los esperamos a todos.
1: Tanda y ya volvemos con el cierre.

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1: Gracias, Fernández. Bueno, ya nos vamos, ya nos vamos. Ya estamos los muchachos ahí que editando las notas, como se dice. Nosotros tenemos que hacerle el copete y ya va a quedar colgado. Muchísima gente llamando. Ah, no vino el Dino Lucho hoy, está, pero vinieron los muchachos. Ya va a venir el Dino Lucho. Ya se suspendió la jornada de hoy, que arrancaba a las 12. Es viernes, sábado y domingo. Viernes, sábado y domingo. Mañana el tiempo va a acompañar, arranca a las 10, igual que el domingo. Bueno, y van a estar hasta noviembre, el primer día de noviembre. Van a estar los muchachos con Dino Aventura. Algo que explotó en Punta del Este, Montevideo, y hoy está en Salto. Único lugar del interior, bueno, sacando Punta del Este, que único lugar del interior, lo trajo la intendencia el doctor Carlos Albizu. Una propuesta distinta, diferente, y con ese parque de comidas donde mostramos lo nuestro, mi amigo. Mostramos lo nuestro. Y hay que ir, pleno centro. La verdad que la ambientación bárbara, la intendencia cooperó también en eso, lo decían allí Leo Fernández y Tamir. Faltó el Dino Lucho, que va a venir en la próxima semana. Vamos a estar regalando entradas también. Ustedes se comunican con la producción y después hacemos un sorteo acá y le pasamos el nombre y la cédula a ellos y no van a tener problema de ingresar con una entrada de promoción de ellos y a través de lo que es Caster Multimedios, a través de la 94.5, la nueva premium de Caster, la 93.9 FM Lourdes, 90.9 que es Impactos, y por supuesto todas las señales por Facebook, por YouTube, a través de Caster TV, de la productora Caster y las demás señales, el Caster Radio, radiocaster.uy, el portal, y el deporte sábado y domingo, el fin de semana, a través de AM740 Tabaré como cabecera de transmisión para todas las grandes transmisiones que se vienen. Ni que hablar el domingo, clásico pero nacional, y el postre, la final de la Copa de Ofi entre Ceibal y el equipo de Juanico. Pero mañana, si el tiempo lo permite, hay fútbol salteño y ahí está Caster Multimedio y todo su equipo. Señores, gracias, y en lo personal con Enrique, usted hasta el próximo lunes. Que pasen.

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1: Son las 2:38 minutos.
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1: Son las 2:57 minutos. Temperatura 12 grados. Humedad 99%.
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6: Son las 3 de la mañana, 32 minutos.
7: Temperatura, 11 grados. Humedad, 99%.
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2: Son las 3 de la mañana, 59 minutos.
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0: Querida mía, amada mía, amiga mía, novia mía, amante mía. Anoche salí con mis amigos. No los conoces, pero ellos te conocen. Te conocen porque yo les cuento casi todo lo que me pasa. Hace tanto que somos amigos que basta un gesto, una sola mirada para darnos cuenta quién de nosotros miente o dice la verdad. Para ellos, yo soy un libro abierto. Han leído todas mis páginas, menos las que arranqué por una cuestión de pudor. En verdad, tengo que hacer un gran esfuerzo para no hablar de ti. Cuando no menciono tu nombre, me preguntan qué me sucede. Anoche, sin embargo, no pude contenerme. No los dejé hablar. Hablé yo todo el tiempo, y de ti, por supuesto. Hasta les leí unos versos que escribí para ti. Se reían. El amor ha hecho de un analfabeto un poeta, dijo el flaco. El flaco es un tipo muy gracioso. Te caerá bien cuando lo conozca. En fin, estos son los versos que escribí para ti. Espero que te gusten. Cuando estoy con ella, tengo 20 años. Nunca tengo sueño. Nunca siento frío. No me canso nunca. Siempre tengo ganas de subir al monte, de meterme al río. Cuando estoy con ella soy un hombre libre. Digo lo que pienso, hago lo que quiero. Nadie me censura, nada está prohibido. Cruzo mil fronteras, no conozco el miedo. Cuando estoy con ella, lo demás no importa. Lo demás no cuenta, la moral no existe. La experiencia es vana, el orgullo es cuento. El dolor se olvida, el deber no sirve. Cuando estoy con ella, soy tan diferente. Soy, lo que quiero ser. Digo tonterías como cualquier hombre que ama a una mujer. Cuando estoy con ella soy el más fecundo, siembro el universo segundo a segundo. ¿Te gustó? Te amo.
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6: Son las 4:34 minutos.
7: Temperatura 11 grados. Humedad 99%.
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1: Son las 4:57 minutos.
2: Temperatura 11 grados. Humedad 99%.
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Lo vi tirado, de pasada en un costado de la huella. Un perro muerto no más que al final, poco interesa. Seguro torrió algún auto y cayó bajo una rueda. O tal vez de puro sonso ni vio el peligro siquiera. Y por ser manso y confiado encaró sin darse cuenta que también pueden los perros ser distraídos una vuelta y andar como los cristianos cabresteando alguna pena. Y porque yo en esa tarde iba de cabeza fresca, seguí pensando en su muerte en un costado de la huella. Y lo empecé a acomodar adentro de mis ideas. Lo hice mío o de otra gente, pa'l caso sea como sea, pero se me hizo que el pobre tenía dueño y de alguien era. Lo imaginé seguidor de un caballo campo afuera, ayudando a su patrón a lidiar con las ovejas, o convertido en guardián de alguna casa campera. Y me pareció escucharlo ladrando a una comadreja o esperando algún ratón junto a una pila de leña, que los perros, compañero, más de un servicio nos prestan. Por ahí me dio por pensar, siguiendo con mi soncera, que pudo ser de un gurí que lo acompañó a la escuela y mientras él estudiaba salió a campear una presa y solo encontró la muerte en un costado de la huella. Y ahí sí, ahí la idea se me puso más triste que la otra idea, porque un perro pa' un muchacho es por el campo, aunque no crea. Amigo, hermano y juguete, pa' pasar horas enteras.

Se llamaría guardián. Barbucho, pinta, sorpresa, bravo, gaucho, capitán, o el nombre que le pusieran, si ahora. Total, está muerto y eso tampoco interesa. Solamente hay que pensar que en algún rancho lo esperan, y no faltará el que diga que se fue tras de una perra pensando que el muy ladino ni extrañará la querencia.

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2: Yo no atrancaba la puerta de mi rancho, ni durmiendo. ¿Pa' qué? Si del lado de afuera, por malo que fuese el tiempo, la enrejaba de colmillos el coraje de mi perro. Cimarrón, medio atigrao, lo hallé perdido en las sierras boqueando de agusanao. Malo como manga de piedra. Tuve que traerlo enlazao pa' curar de las bicheras. Y ahí se quedó, aquerenciao. Compañero de las lerdas, troteando bajo el estribo ni calculaba las leguas. Y al de aflojaba las hinchas, se echaba a cuidar las prendas. Eso sí, muy delicado, manosearlo, ni le cuento. Se ponía de ojo extraviado y se le erizaba el pelo, con que tenía bien ganado su apelativo, el malevo. ¡Qué animal capacitado para el trabajo en campo abierto! Había que verlo almentado trajinando en un rodeo. De ser cristiano clavao, que era doctor aquel perro. Yo echar tropilla al corral, le chiflaba entre dos dedos y embretajo en el chiflido me los traiba clean al viento. Y era un abrojo prendido en los garrones de un trueno. Una vez, bandeando tropa con mucha agua en el Río Negro, caí quebrado un apretón entre un remolino de cuernos y me ganó la mollera, la oscuridad y el silencio. Cuando volví a abrir los ojos, cruzaba una nube el cielo, gemidos y lambetazos llegaban como de lejos. De repente comprendí, medio me senté en el suelo para darle gracias. Hermano, de esta te quedo debiendo. No me haya ni el pan bendito si no me sacas malevo. Y una inmensa gratitud se me atracó en el garguero. Bueno, la cosa pasó. Yo entré para el casamiento. Hice el horno, la cocina. Mi rancho estiró un alero y en su chúcara clinera charqueó el arrorró y el rezo. A los 2 años gateaba mi gorí sobre un pelego o andaba por el guardapatio prendido a las cruces el perro porque él me le sacó las cosquillas al malevo. Habrá tomado por cachorro de su cría el pendenciero, le soportaba imprudencia, se prestaba para su juego y ande amenazaba caerse se le echaba bajo el cuerpo. La cosa fue tan de golpe que hasta me parece cuento. Fue después de un mediodía como para fines de enero. Yo me había echado en el catre para descabezar un sueño, la patrona trajinado, proceando con el borrego, y un redespente aquel grito como de terror, ¡Rosendo! Y ya me pelé para el patio manoteando el caronero. Ella estaba contra el horno, tartamudeando en silencio. Tenía el guricito alzado tembloroso contra el pecho, y avanzando agazapado como una fiera, mi perro asomaba unos colmillos como puñales. Los pelos se le habían parado de un modo que costaba conocerlo. Y en las brasas de sus ojos se habían quemado los recuerdos. De un salto me puse enfrente, le pegué el grito. ¡Malevo! Le vi soltar una baba. ¡Está rabioso, Rosendo! ¡No te me acerques, hermano! ¡Echa para atrás! ¡Fuera, perro! De repente me saltó. La dié pa' un costado el cuerpo. Sentí como que la mano lo golpeaba contra el pecho y cayó casi sin ruido, como una jerga en el suelo. Cuando lo miré, los ojos se le habían puesto muy buenos, como dándome las gracias. Se le acortaba el resuello, se arrastró, lambió mis pies y me brotó un lagrimeo. No tenía pa' elegir, hermano, estabas enfermo, fue por el gurí, ¿sabes? De no lo hubiera hecho. Meneó la cola una vez, dos veces y quedó muerto. Por eso es que desde entonces no me gusta tener perro, y cuando voy de galope me parece que lo siento.

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5: Las 5 de la mañana, 35 minutos.

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0: 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Las 5 de la mañana, 57 minutos.
1: Temperatura, 11 grados. Humedad, 99%.
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deja que los pájaros regresen, suelta de su jaula sus cantares, rompe los alambres que entristecen, míralos volar a los trigales, suéltalos ahora y hasta siempre, déjalos armar su primavera, dueños del umbral y de los frentes, y en la libertad de las veredas. Deja que los pájaros regresen, ábreles el sol de tu ventana, míralos trepar por las paredes, cúbreles de cielo la garganta. Suéltalos igual que a las campanas, rompe soledad y lejanía, forma un paraíso en la mañana, haz que se congregue la alegría. Deja que los pájaros regresen, siéntelos volver en el ocaso.

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1: ¿Alguna vez tuviste que pagar impuestos y no tenías ni un centavo? A Pedro le pasó y Jesús le dijo: ve al mar, echa el anzuelo y el primer pez que suba, ábrele la boca. ¿Y qué encontró? Una moneda, justo lo que necesitaba. A veces tu bendición.

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1: Las 6:37.
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0: Muchas gracias. Gracias, Jorge.
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4: Las 19 horas, 36 minutos.
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1: Las 19 horas, 59 minutos.

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0: Yo en el amor he sufrido 1000 derrotas. ¿Quién no ha sufrido una derrota? 1, 2, 3, 4, 5, 6, 10 derrotas, ¿eh? Uno que vive derrotado. Janet, bienvenida. Miranda Jonathan, bienvenida. ¿Cómo te va, Miranda? Sos nueva por acá, o nuevo. Me tenés que seguir. Dale, Teto, bienvenido. Vamos, chicos, vamos arriba. Dale, no se me quede. Willy Pérez, el enano. Maxi, el enano Vane. Darío Pedreira, ¿por qué complican tanto a veces los nombres que ponen por ahí? ¿Por qué no lo hacen más fácil?
1: Yo no sé.
0: Ponen su nombre o, bueno, yo qué sé, algo que les guste. Sí, chicos, vamos arriba. La comunicación vía WhatsApp 099-684463. 099-684463. El WhatsApp de la cinta de los éxitos. Estamos a viernes, ¿no? Uy, qué bueno, che. Qué semana, ¿eh? Para nosotros los que estamos aquí en Uruguay, cortita, cortita, cortita, ¿no? Ya como que hoy algunos empiezan a moverse, otros no, otros mañana, y bueno, así van pasando. Ya van, uno va pensando en lo que va a ser el fin de semana, ¿no? Un fin de semana, otro más, otro más, otro más, ¿eh? ¿Qué les puedo decir? Que me escriban, a ver, que me cuenten. ¿Qué tienen pensado hacer este fin de semana?

0: cuando los perfumes te enloquecen demasiado? ¿Viste? Como cuando te pasás por al lado de alguien y dices, uy, qué perfume, qué aroma, ¿eh? Y ahí ya quedás loquito o loquita, no sé, por donde sea. Vamos a compartir, dale, chicos, vamos, dale. No me digas que nunca les pasó, ¿eh? Un tropezón no es caída. El problema es cuando uno se cae 18 veces, ¿no? Mirta Alicia Viveró, bienvenida, ¿cómo te va? Rosa Taroco, Juan, ¿cómo estás? Qué alegría escucharte, pasá un tema lindo y un fuerte abrazo. Ando por Canelones, me dice, de paseo, Rosa Taroco, que me está mirando por Facebook. Bueno, dale, muy bien. Facebook, Rumble, TikTok, por ahí las redes sociales que estamos en vivo, por los canales de televisión y por las radios en vivo a esta hora como todos los días.
1: Y esto es demasiado, nena.
0: Esto es demasiado para un solo corazón, ¿no?

de repente ves una boca sensual, con los labios bien pintaditos, lindos. Oh, qué lindo. N.I., bienvenida. La Ponzoñosa, ¿cómo andás, Ponzoñosa? Bienvenida. La Ponzo, que es de Paraguay, ¿eh? Master, bienvenido. ¿Cómo te va, Ponzo? Martín Iturria, bienvenido. Verónica Bustos, bienvenido. ¿Cómo andás, Ponzo? Bienvenida, bienvenida a la cinta de los éxitos, ¿eh? ¿Cómo está? ¿Cómo está Paraguay? A ver, contame.

Gracias por el regalito, gracias por el quiéreme, gracias Graciela también por el quiéreme. Opa, opa, opa, opa, opa, opa, opa. Paraguay es tremendo, ¿no? Hay que darle me gusta, dale. Eduardo Santana, 56391. Marcelo me invitó para ir a Paraguay. Le dije, cuando quieras, Marcelo, nos vamos unos días a Asunción. El amor de tu vida andaba por ahí, estaba por ahí arriba, no sé, ¿no? Ya le dije, compramos dos boletos, nos vamos ahí. Un fin de semana no puedo yo. Ro, ¿cómo te va, Ro Corazón? Bienvenida. Dani, ¿cómo estás? Bienvenido. Pero bueno, faltamos un día. Hacemos, yo qué sé, lunes, martes y miércoles. Tres días no da, Para un paseíto ahí corto, un miércoles, jueves o viernes, yo qué sé. Yo los fines no puedo, pero bueno, bueno. Eduardo Santana, bienvenido. Cecilia Romero, hola. Gastón Figueira, bienvenido. Diva, ¿cómo te va, Diva? Bienvenida. Eso sí, necesitamos que alguien nos haga de guía turístico, ¿no? Yo fui hace un par de años.

0: Eres demasiado para un solo corazón. José Lemos, gracias por seguirme. Hola Nati, bienvenida. Los chicos, los nuevos, los que recién se enganchan, me tienen que seguir. Por ejemplo, vos, Diva, seguime, dale al botoncito.
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1: Sin a ver, Ponzo Añosa, si estás ahí, caemos Marcelo y yo y te decimos, Ponzo, estamos en, no sé, en tal hotel. Decime a qué hora podés. Y nos llevas a hacer una recorrida por Asunción. A ver, contame, ¿por dónde nos llevarías?
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1: Mora, ¿cómo te va? Bienvenida. Arroba la cinta de Diva. ¿Sabes lo que tenés que hacer, Diva? Arriba hay un botoncito rojo que dice seguir. Ahí apretás chic, y me seguís. Ahí comenzás a seguirme. Hola. Hola, Mora, ¿cómo te va? Bienvenida. ¿De dónde sos, Mora? Bienvenida. A ver, contame. También seguime. Juan José Lemos, de Villadero. ¿Cómo te va? Bienvenido. Bauti, bienvenido. Vamos a darle me gusta, chicos, y vamos a ir compartiendo. A ver, me falta Mora que me diga de dónde es. Yo quiero saber, a mí me gusta, me encanta saber de dónde me están escuchando y de dónde nos están mirando. Así que por eso primero, bueno, sí, por supuesto hay que darle un beso. Hola, Ponzo, un besito. Ahí está, ¿no? Y después... Mora me dice, ¿me conoces de los Solana, Juan? No me doy cuenta, a ver, voy a mirar tu foto. A ver si me doy cuenta. 18 quilates sonando aquí en la cinta de los éxitos. Marcelo, acá. Vamos a ver, ¿de qué día podemos? Coordinamos y si la Ponzo nos dice que sí, nos vamos a conocerla, dale. Y de ahí hacemos un vivo, sí.
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1: Gonzalo Mondalgo, saludos para la ciudad heroica de Tacna en su 97 aniversario de la reincorporación al suelo patrio. ¿De dónde es eso? Kevin, ¿cómo te va? Juan de Durazno, escucho por la radio. ¿Por dónde escucho? Saludos, Durazno, me puedes escuchar por la 104.1 o por TikTok o por donde vos quieras, ¿no? Por ahí estamos. Pati González, ¿cómo te va? Feliz viernes, gracias. Hola, Lore, ¿cómo te va? Bienvenida. Washington, bienvenido. Alberto Caballero, bienvenidos. Pero nosotros vamos a ir en lo nuestro. Nos vamos a ir a Paraguay con Marce... Vamos a esperar que la Ponzo no. O si no, no, sí que no podés, que estás comprometida, que no te dejan, no sé, no hay problema. Vemos, a alguien más en Paraguay vamos a encontrar,
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1: 18 quilates, el tema se llama Fuiste tú,

también, bajito por tamaño son. Marce es bajito. A Lore la veo siempre de lejos. Me parece, no sé, porque tampoco capaz que va con tacos. Entonces, cuando la veo de lejos, no sé si es bajita o no. Supongo que sí. No sé cuál de los dos. Los voy a poner a los dos juntitos, espaldas con espalda. Voy a llevar un centímetro y los voy a medir. Alfeo Díaz, ¿cómo te va? Bonito, bienvenido. 41-42, ¿cómo te va? 18 quilates, aquí está para vos. Fuiste tú, solamente tú.

Tatiana, bienvenida. El pediatra le manda cada cosa a Marcelo. Marce Chávez, ¿cómo te va? Locos Tito, bienvenido.

0: La verdad que no entiendo. El día que pueda entender todas esas cosas que ustedes escriben,
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0: o que alguien me lo quiera contar, no sé,
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0: me escriben por TikTok en privado.
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0: Gastón 1945. Florencia Gómez, bienvenida. Noelia, el gordo, ¿cómo estás? Juan, me hace tentar. ¿Por qué te hago tentar? Violeta, está flechando todo y a todos. ¿Cupido o quién? ¿Quién? ¿Quién? ¿Quién? ¿Quién? ¿Quién? ¿Quién? Sí, yo ando como si tuviera un pañuelo en los ojos. No, no sé, no entiendo, no veo. Pero nadie me cuenta.

0: Leo, bienvenido. Laura Leal, bienvenida. Isabel, ¿cómo te va?
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0: Como que está mandando de a dos flechas.
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0: Yo después te explico. Bueno, dale, explícame, sí.
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0: Marta, bienvenida.
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0: aquí está mi amigo Rolito, Rolando Paz, un tema que grabó con Antillón hace muchos años. Solo amor por ella, solo amor por vos, nada más. María Varela, gracias, ¿eh?
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0: Ahora que pregunte, Juan, ¿y tu cupido qué tal? ¿Y?
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0: me tiene ahí, dice, esperando. No sé qué está esperando.
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0: Alejandra, ¿cómo te va? Bienvenida.
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0: Mati dice que fue a bailar y ahí se flechó. Dominique Otero, ¿cómo te va? Bienvenida.
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0: Solo amor por ella. Un flechazo alcanza, ¿para qué quiero dos? Graciela y tu cupido.

0: Está dormido por ahora, jaja, el cupido de Graciela, ¿está dormido?
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0: El de Juan está tomando sedante. Ah, mirá vos, se ríen de mí.
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0: Cuéntale. ¿Quién se flecha en todos lados? Deja.
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0: Iba Reyes 88, ¿cómo te va, Ivana? Bienvenida.

Kevin dice, Juan, no la encontré la radio, por eso te escucho por acá. Kevin, ¿de dónde sos? A ver, contame. ¿Qué querés que conteste, Lore?

104.1, Marcelo. Andrea, bienvenida. Hola, dice, para Juancito, quien juega acá está solito, esperando una amiga, dice Dardo. Dardo Pinazo, ¿quién sos? Raquel Pereira, ¿cómo te va? Inés Correa, gracias por el quiéreme. Pati González, gracias por la rosa, ¿eh? Hoy se va a portar bien, bueno.

0: La música de la cinta de los éxitos, ¿eh? Hay que darle me gusta, chicos. Y los nuevos me tienen que seguir. Dale, dale, dale.
1: 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Agua. Arrancar. Cuídala.
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0: Seguimos.
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0: Pati dice, juntada en casa hoy.
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0: El gordo dice, hola Juan, ¿cómo estás? Buen viernes para todos y buen fin de semana. Gracias. Y pasa amor pirata, me dice la Lore. Dale, Lore. Me retiro de las radios. No te retires, Raquel.
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0: Gonzalo Recalde, hola, ¿me podés pasar un tema de la misma cuadra, Prisionero? Dale, Gonzalo, te lo paso, sí. Pati dice, Juan, un café para despabilar. Estoy tomando café, la verdad, si les cuento, chicos, ¿no? Fue una noche y una madrugada tremenda, trabajando, ¿no? Pati, ¿querés escuchar el tema Fantasma o me decís Fantasma a mí? Cupido flechó a Raquel. Cupido es tremendo. Lo que pasa es que Cupido está en el Osolana todos los sábados. Pablo Pica, hola, ¿cómo te va? Bienvenido. La última juntada con Pate la hicimos 2-2. Bien. Hola María Benítez, ¿cómo te va? Bienvenida. Está bravo Cupido, ¿viste vos? Pasame enamorada, estoy por Mariel. Bueno, hoy voy a complacer todos los temas que me pide Lore. Hoy hago un programa con todos los temas que me pide. Yo igual, muy despabilada, mal. El eclipse, ahí está todo el problema. No, yo no es que... estuve trabajando hasta muy tarde, No podía hacer algo que tenía que hacer. Vengo muy atrasado, muy atrasado. Hasta que dije, no aguanto más, me voy a dormir porque si no mañana imposible. Y la verdad que me dio bastante trabajo hoy. María Benítez, gracias por el quiere, mi corazón.
1: 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Y empiezo a pensar que eso del amor es.
0: Por ahí Lorena dice, Juan, ¿se puede amar a alguien y darle un beso a otra persona? ¿Qué pensás?
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0: ¿Y por qué el que pienso tengo que ser yo? ¿Qué piensan ustedes? ¿Se puede?

0: caritas hablan. ¿Y qué dicen mis caritas cuando yo leo? A ver. Gilesa de León dice, no. Carla Amor, bienvenida. Damián Lescano, te hubiera sido antes.
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